En los escenarios. Participó en discos emblemáticos como Say No More, El Aguante, Demasiado Ego e Influencia, aportando textura, contención y una sensibilidad musical inconfundible. Su carrera como solista es a identidad propia e innovación. En paralelo a su trabajo con Charlie y a proyectos como A Tirador Láser junto a Fernando Kawasaki, Pumer desarrolló una obra solista refinada, intimista y adelantada a su tiempo. Su propuesta se distinguió por tres rasgos centrales: la guitarra, un sonido limpio, rítmico y preciso, construido con texturas sutiles pero expresivas; la voz, un registro dulce y sereno, capaz de equilibrar la densidad o el caos sonoro de sus colaboradores; y su visión artística, una apertura permanente a la experimentación con elementos de música electrónica, arte conceptual y producción independiente. Su muerte temprana, en junio de 2003, dejó un vacío enorme en la escena musical. Sin embargo, su obra permanece como un faro de creatividad, elegancia y, por supuesto, la libertad artística dentro del rock en español.

0: Escucharemos bandas nacionales, una agrupación que ha venido dos veces aquí a nuestros estudios, que se presentó en Rock al Parque. Creo que fue una de las bandas que innovó en Rock al Parque. Y bueno, esto es Micorrisa Sound System, un proyecto artístico y colectivo independiente. Agrupación musical y al mismo tiempo un colectivo artístico donde convergen músicos y músicas, artistas escénicos y escénicas, realizadoras audiovisuales, artistas gráficos y fotógrafos. Su propuesta nace de una metáfora central, la simbiosis, resumida en la frase: una espora ha germinado, pero un árbol no hace el bosque. La metáfora, precisamente, de las micorrizas, bajo la tierra, expliquémoslo un poquito, eso no lo contaron ellos la vez que vinieron, pero recordémoslo. Bajo la tierra existe una gigantesca red de comunicación entre el reino de las plantas y el reino de los hongos, las micorrizas. Esta red permite el flujo constante de información y nutrientes entre los seres de ambos reinos. Así como estas extensiones y canales sostienen la vida de los ecosistemas, el proyecto entiende la creación artística como una red viva de colaboración, intercambio y cuidado mutuo. Su sonoridad, su pensamiento y amistad, inspirados en esta interacción natural, tres músicos colombianos, músicas y músicos provenientes de diversos orígenes musicales, se han unido simbióticamente para consolidar un proyecto que articula sonoridades aparentemente lejanas. Bajo la superficie, esas músicas se conectan en un tejido común de ritmos, pensamientos diversos y mucha amistad. Desde la música y en el diálogo con otras disciplinas, Micorrisa Sound System busca evidenciar distintas prácticas humanas que ocurren sobre la superficie del planeta. Su intención: aportar a la construcción de un mundo cada vez más empático con la vida en todas sus manifestaciones. El proyecto está integrado por Valentina Blando, Juan Manzano y Camilo Bustos, que son músicos y músicas con amplio recorrido en la escena nacional y participación en agrupaciones como Ismael Allende, Piangua, Pet Recycle, Surativa Parlante y Babuino Cuas. Entonces nos trajeron estas canciones: Mujer Pez, Orito, Turquesa y terminamos con En la Piel. Esto es Poder Latino, Rock en Español.
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Hablaremos de Chaco, de Ilia Curiaquian, de Valderramas. Esta agrupación fue uno de los proyectos más audaces e innovadores de la música latinoamericana de los 90, formado por Dante Spinetta y Emmanuel Horvilleur. El dúo irrumpió cuando pocos apostaban por fusionar funk, hip-hop, soul y rock alternativo en español. Su sonido mezcla groove afroamericano, spanglish, cultura pop, artes marciales y psicodelia urbana, incorporando influencias de Prince, Parliament, Funkadelic, Sly and the Family Stone y Beastie Boys. Su letra y estética, aquí había humor, sensualidad, jerga callejera, kung fu y surrealismo, y por supuesto el virtuosismo, rimas pegajosas y una instrumentación de primer nivel. Ilia Curiaquian de Valderramas fue adelantado a su época, abrió camino para la música urbana y el pop alternativo en español. Tras sus dos primeros trabajos, Fabrico Cuero y Horno para Calentar los Mares, Dante y Emmanuel dejaron de ser vistos como una curiosidad juvenil y demostraron una madurez musical contundente, apoyados por una banda impecable y una identidad sonora propia. Vamos a hablar de Chaco. Funciona como un álbum conceptual no oficial, ambientado en un imaginario retrofuturista, donde conviven el funk pesado, el rap rock, la cultura pop y la estética de las películas de artes marciales de los años 70, con influencias como los Red Hot Chili Peppers, Fishbone y Beastie Boys, y su clima poético, surrealismo puro, heredado de la escena del rock argentino. Chaco rompe moldes y amplía los límites del rock en español. Unió públicos del rock, el hip hop y la música bailable sin perder autenticidad, riesgo ni virtuosismo, y por eso es nuestro álbum destacado. Escuchemos entonces las canciones Chaco, que le da nombre al álbum, Jaguar House, Hermosa From Heaven, Abismo, Chaco.

Llegamos al final de Poder Latino Rock en Español. Recuerden que estamos en redes sociales, en Facebook, Poder Latino como perfil, Poder Latino Radio como grupo y nuestro Instagram X, arroba Poder Latino UN. Un saludo especial a nuestra productora técnica el día de hoy, Luciana Vendaño. Yo soy Álvaro Buya Amaya, que los invita a que continúen en sintonía de Radio UNAL, emisoras de la Universidad Nacional de Colombia.

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0: Y saludamos una vez más a nuestra audiencia en Bogotá, en Colombia y en todo el mundo. Escuchan Eclectic, la cita semanal con la buena música, aquí en la Radio UNAL, emisora de la Universidad Nacional y su unidad de medios de comunicación, Unimedios. Los estaremos acompañando el personal técnico de la emisora en la magia sonora y quien les habla, Álvaro Iglesias, en la selección musical y en la presentación. Para hoy vamos a continuar con la tercera parte de esta deliciosa selección de Latin Jazz, el género que une la nota blues con la clave y que ha sido parte de la difusión de la gran música latinoamericana. Vamos a comenzar con la legendaria banda cubana Irakere con el tema Las Margaritas, con la participación estelar de Germán Velasco en el saxo soprano. Luego tendremos a Pedro Justis Peruchín con Pa' Gozar, Tito Puente y Ray Barreto, dos grandes de la música latina, con El Bajo. El gran pianista puertorriqueño Noro Morales con Saona, Damirón y Chapuzó con el tema Inglés y Español. Vamos a terminar con la destacada soprano peruana Ima Sumac con el tema Gopher. Lo mejor de la música suena aquí en Eclectic.

Terminamos el primer bloque de Eclectic hoy, disfrutando de una deliciosa selección de Latin Jazz. Teníamos a Ima Sumac, cantante peruana, con el tema Gopher. Están escuchando Eclectic, esta es la Radio UNAL, la emisora de la Universidad Nacional de Colombia. Nos sintonizan en todo el mundo a través de radio.unal.edu.co. Vamos a continuar con esta deliciosa selección de Latin Jazz con dos grandes genios de la música, Carl Jader en el vibráfono y la cantante Carmen McRae con una versión de Evil Ways, el mismo tema, esta vez interpretado por otros dos grandes, Pete Rodríguez y Luis Ramírez, y su versión propia de Evil Ways, tema que fue famoso también por Santana. Continuaremos con Francisco Aguabella y su orquesta con Qué Mambo, la orquesta Harlow con Freak Off, Quetzi Alma, la Lloroncita con el tema Deep, Jack Constanzo y su orquesta con el tema Chopstick Mambo, con la participación estelar en el piano de Eddie Cano. Vamos a cerrar este bloque con el gran Charlie Palmieri y el tema Que Se Vaya. 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

Terminamos el segundo bloque de Eclectic. Hoy disfrutando de esta selección de Latin Jazz, teníamos a Charlie Palmieri con el tema Que se vaya. Están escuchando Eclectic, esta es la Radio UNAL, la emisora de la Universidad Nacional de Colombia. Nos estamos acompañando el personal técnico de la emisora en la magia sonora y quien les habla, Álvaro Iglesias, en la selección musical y en la presentación. Vamos a dar un giro hacia la música clásica con dos grandes ejemplos: el director cubano Emilio Aragón, junto con la Orquesta Sinfónica de Tenerife, nos presentan su versión del Concierto de Brandenburgo número 5 en su primer movimiento. Luego tendremos a la Afro Cuban All Stars con el tema Clasiqueando con Rubén. Hilario Durán nos presenta el tema Mambo Influenciado. Mongo Santa María con Mayella. Day Pike y su Tumbao Pa' Mi Timbal. Vamos a cerrar con otro grande de la música, Eddie Palmieri con La Libertad Lógico. 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

Terminamos el tercer bloque de Eclectic, hoy escuchando y disfrutando una selección de Latin Jazz. En su tercera parte teníamos a Eddie Palmieri con su tema La Libertad Lógico. Escuchan Eclectic, esta es la Radio UNAL, emisora de la Universidad Nacional de Colombia. Nos pueden enviar sus comentarios, sugerencias y peticiones musicales al correo eclectic@unal.edu.co. Vamos a terminar estas dos horas de buena música. Comenzaremos esta tanda con dos temas de Poncho Sánchez, este gran conguero chicano, Papagato y Mary Ann, con la participación de Ray Charles, la leyenda de la música. Luego nos iremos con Roberto Roena y su Apollo Sound, y el tema Que se sepa, Cachao, el gran Israel López, con su tema A gozar con mi combo. Tendremos a la pianista brasilera Elian Elías y su tema A Little Gossip, Dave Valentin, flautista de Latin Jazz con Encendido. Vamos a terminar con Bobby Sanabria dirigiendo la Manhattan School of Music con su versión de Ran Can Can. Lo mejor de Latin Jazz suena aquí en Eclectic.

0: Y al cierre de estas dos horas de buena música, hoy con una selección de Latin Jazz, en su tercera parte teníamos a Bobby Sanabria dirigiendo la Manhattan School of Music con su versión de Ran Can Can. Hasta aquí Eclectic, la cita semanal con la buena música. Los estuvimos acompañando el personal técnico de la emisora en la magia sonora, y quien les habla, Álvaro Iglesias, en la selección musical y en la presentación. Sigan siempre en la sintonía de la Radio UNAL, la emisora de la Universidad Nacional, el alma mater de todos los colombianos. ¡Chao! 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

Les doy la bienvenida a Somos Unal, Somos Música. Soy Isabela Rodríguez García y en el día de hoy exploraremos un álbum que une lo clásico y lo contemporáneo. Les hablo de The Blue Notebooks, un álbum de Max Richter. Él es un compositor alemán-británico que combina piano, cuerdas y texturas electrónicas con fragmentos de literatura y poesía hablada. Este artista es conocido por fusionar la música clásica con elementos contemporáneos y electrónicos. Su obra combina la tradición orquestal y minimalista con sensibilidad narrativa, creando paisajes sonoros que invitan a la reflexión y a la introspección. Él ha compuesto tanto para escenarios de concierto como para cine, televisión y teatro, ganándose un lugar destacado en la música contemporánea por su capacidad de emocionar y conectar con audiencias diversas. Sus composiciones, delicadas y precisas, exploran temas como la memoria, el tiempo y la experiencia humana, convirtiéndose en uno de los referentes más influyentes de la música clásica actual. Lanzado a finales del año 2004, este es un proyecto que refleja un concepto de música narrativa. Cada pieza es un pequeño relato que combina emoción y contemplación. The Blue Notebooks no es solo música. Es una experiencia para escuchar con atención y dejar que las capas de sonido nos hablen. Empecemos por este viaje musical escuchando The Blue Notebooks, pieza que da nombre al álbum, Shadow Journal, On the Nature of Daylight y Horizon Variations.

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Escuchábamos las piezas de Blue Notebooks, Shadow Journal, On the Nature of Daylight y Horizon Variations del compositor Max Richter. En palabras de Richter, este álbum surge como una reflexión sobre el paso del tiempo y la experiencia humana en un mundo marcado por la incertidumbre. Este compositor incorpora fragmentos de textos de Kafka leídos por actores y lo combina con su música instrumental. Cada tema del álbum tiene un propósito narrativo. Algunos nos invitan a la contemplación, otros a la introspección o a la emoción contenida. Este es sin duda un proyecto que permite escuchar música clásica desde una perspectiva contemporánea, manteniendo la belleza de lo minimalista y la profundidad de lo emocional. A continuación tenemos las piezas Vladimir's Blues, Iconography, Arboretum y Old Song.

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Acabamos de escuchar Vladimir's Blues, Iconography, Arboretum y Old Song, canciones pertenecientes al álbum The Blue Notebooks. Es importante mencionar la influencia de compositores minimalistas como Philip Glass y Arvo Pärt en la música de Richard. Su forma de orquestar y su tratamiento del material musical dan cuenta de ello. Sin embargo, Richard añade su sello personal, un equilibrio entre la delicadeza del piano y la densidad de las cuerdas, con un tratamiento sutil de electrónica y sonido ambiental. Este álbum ha sido utilizado en películas, series y documentales, mostrando que la música contemporánea puede tener un gran impacto emocional y narrativo, más allá del escenario académico. Para continuar con más música, los dejo con las piezas Organum, The Trees y Written on the Sky.

Nos antecedieron las piezas Organum, The Trees y Written on the Sky del compositor Max Richter. The Blue Notebooks fue compuesto en vísperas de la invasión de Irak en 2003. Acerca de ello, el compositor ha dicho: es un álbum de protesta sobre Irak, una reflexión sobre la violencia, tanto la violencia que experimenté personalmente a mi alrededor de niño como la violencia de la guerra. Es una respuesta a la absoluta inutilidad de tanto conflicto armado. Este álbum se grabó aproximadamente una semana después de las protestas masivas contra la guerra. Hemos llegado al final de este espacio y cerramos este programa celebrando la capacidad de la música para conmover y acompañar la introspección. Un recordatorio de que cada nota y cada silencio tienen un significado profundo en nuestra experiencia cotidiana. Finalizamos con la pieza Mercy. Los acompaña en la realización y producción Isabela Rodríguez García y los invito a que continúen en sintonía de Radio UNAL, emisoras de la Universidad Nacional de Colombia.

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2: Bienvenidos a este espacio musical de Radio UNAL, emisora de la Unidad de Medios de Comunicación de la Universidad Nacional de Colombia. Mi nombre es Eliana Lucía Roa y los estaré acompañando durante esta hora de música. En esta oportunidad escucharemos a Luis Manuel Ferri, más conocido como Nino Bravo, una de las voces más importantes de la música en español. Nació el 3 de agosto de 1944 en Valencia, España. Desde muy joven mostró interés por la música y, tras formar parte de varios grupos, inició su carrera como solista a finales de los años 70. Poseedor de una voz potente y un estilo interpretativo lleno de emoción, Nino Bravo logró convertirse en un referente de la balada romántica. En una carrera que duró apenas unos años, dejó canciones que siguen siendo escuchadas y admiradas en todo el mundo. Su trayectoria se vio truncada el 16 de abril de 1973, cuando falleció en un accidente de tránsito con tan solo 28 años de edad. Sin embargo, su legado continúa vigente y sus interpretaciones siguen emocionando a nuevas generaciones. En el siguiente bloque escucharemos Cartas Amarillas. Esta emotiva balada relata la nostalgia de quien recuerda a sus seres queridos a través de las cartas. Su letra aborda el pasado del tiempo, la distancia y el valor de los recuerdos. Noelia, lanzada en 1972, es una balada dedicada a un amor idealizado. Y por último, te quiero, publicada en 1970, fue una de las canciones que impulsó su carrera. Habla del amor profundo e incondicional y es considerada como uno de los grandes clásicos de la música romántica en español. Escuchemos.

Escuchábamos a Nino Bravo con Cartas Amarillas, Noelia y Te Quiero, Te Quiero. Su extraordinaria voz le permitió conquistar al público de España y América Latina en muy poco tiempo. En 1970 publicó su primer álbum, Te Quiero, Te Quiero. Y posteriormente llegaron producciones como Un Beso y Una Flor en 1972, trabajos que consolidaron su carrera artística. Su repertorio combina baladas románticas con canciones de gran fuerza interpretativa, caracterizadas por arreglos orquestales y letras que hablan del amor, la esperanza y la libertad. A pesar de su corta carrera, su influencia ha trascendido generaciones y hoy continúa siendo una de las voces más representativas de la música en español.

En el siguiente bloque escucharemos Mi Tierra, una interpretación llena de sentimiento que expresa el amor por las raíces, la familia y el lugar de origen. Es una canción cargada de nostalgia y orgullo por la tierra natal. Esa será mi casa, una balada que transmite la ilusión de construir un hogar junto a la persona amada. Su letra habla de los sueños compartidos y de la esperanza del futuro. Y por último, escucharemos Vuelve, una canción romántica en la que el intérprete expresa el deseo de reencontrarse con un amor perdido. Destaca por su intensidad emocional y por la fuerza vocal característica en Nino Bravo.

Continuamos en Radio UNAL escuchando a Nino Bravo. Aunque su carrera fue breve, el artista dejó un legado musical inmenso. Su último álbum de estudio fue publicado de manera póstuma en 1973 e incluyó varias canciones que reafirmaron la calidad de su voz y la sensibilidad de sus interpretaciones. A más de 5 décadas de su partida, su música sigue sonando en la radio, siendo versionada por nuevos artistas y acompañando momentos especiales para millones de personas. Nino Bravo demostró que una gran voz puede trascender el tiempo y convertirse en parte de la memoria musical de toda una comunidad hispanohablante.

En el siguiente bloque escucharemos Libre, publicada en 1972. Es probablemente la canción más emblemática de Nino Bravo. Habla del deseo de libertad y de la búsqueda de un futuro mejor. Con el paso de los años, se ha convertido en un símbolo de esperanza y superación. Seguida, escucharemos Un beso y una flor, publicada en 1972. Esta canción se convirtió en un himno para quienes dejan atrás su hogar en busca de nuevos sueños. Su mensaje de esperanza, despedida y optimismo la mantiene vigente más de 50 años después de su lanzamiento.

0: Y así llegamos al final de este espacio musical. En esta oportunidad escuchábamos a Nino Bravo, un artista cuya obra sigue emocionando al público y demostrando que las grandes canciones nunca pasan de moda.
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0: Recuerden que los acompañó en la selección, realización y producción de este espacio musical quien les habla, Eliana Lucía Roa. Y los invito a que continúen en sintonía de la programación de Radio UNAL, emisora de la Universidad Nacional de Colombia.

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El compositor francés Louis Couperin nació en 1626 y murió en 1661. Hábil clavicembalista, organista e intérprete de la viola da gamba, fue uno de los fundadores de la Escuela Francesa de Teclado. Él y su sobrino François el Grande fueron los más renombrados miembros de la familia Couperin. Louis nació en Chaumes-en-Brie, una ciudad situada a 40 kilómetros al sudeste de París. Su padre, Charles, fue un pequeño terrateniente y organista de una iglesia local. Ya en 1650, a sus 24 años, Louis era un consumado clavicembalista y violinista, e incluso componía, pero no tenía relación con músicos importantes de la época. Su súbito ascenso a la fama ocurrió entre 1650 y 1651, cuando conoció al notable clavicembalista Jacques Champion de Chambonnier, quien se convirtió en su maestro y lo invitó a París. Allí Chambonnier, que era el clavicembalista francés más sobresaliente de su tiempo y músico del rey, presentó al joven Louis en la corte y el talento de Couperin fue reconocido. El 9 de abril de 1653 se convirtió en organista de la iglesia de Saint-Gervais, uno de los cargos más importantes de Francia por aquella época, y luego entró al servicio real como violista. En 1659 viajó a Toulouse con la corte. Murió el 29 de agosto de 1661 a los 35 años de edad.

Ninguna de sus obras fue publicada en vida. Hay tres importantes fuentes de manuscritos de su música. El manuscrito Bois, con 122 piezas para clave, 4 para órgano y 5 obras de cámara. El manuscrito Parville, de 5 piezas únicas para clave y 50 encontradas también en Bois. Y el manuscrito Oldham, con 70 piezas únicas para órgano, 4 fantasías de cámara a 4 partes y varios movimientos de danza.

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6: A continuación, el coro y la décima estrofa del Himno Nacional de Colombia. 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

memoria de todos los cantes por el maestro de maestro Pepe Marcela en antología.

0: Yo soy María Teresa Pinto, profesora de la Universidad Nacional, muy contenta siempre de estar aquí en Tertulia Bravía, y en ese sentido saludo a todas, todos y todes quienes nos escuchan. En el día de hoy nuevamente tenemos a Lina María Cabrejo, quien nos acompaña aquí en estudio, y a Fernando, quien está aquí conmigo en estudio también.
1: Un saludo para todas, todos y todes. Como estamos abordando la Guerra Civil Española, pues acabamos de escuchar, después del cabezote que identifica nuestro programa, que es su programa también, la canción Los Cuatro Muleros, que fue grabada en 1930, interpretada por Pepe Marchena, más conocido en la época como el niño de Marchena, y es una melodía de origen popular tradicional de Andalucía y Castilla, que se va a transformar a lo largo de la década que sigue, la década siguiente del 30, al calor de los acontecimientos político-militares que vivió España durante la Guerra Civil. Entonces, pues a lo largo de este programa mostraremos la evolución de esa canción que ilustra un poco cómo y la guerra impacta no solamente lo militar, sino también lo cultural profundamente.
0: Claro que sí, para esa conversación, Fernando, tendremos al día de hoy a una feminista, anarquista, académica, Dolors Marín. Y cuando preparábamos este perfil, compañera, profesora Dolors, siempre nos preguntamos cómo presentar a una mujer que se reivindica anarquista y feminista, ¿verdad? Y creo que parte del reto es también reconocer que no solamente son los títulos y los diplomas las que la convierten en un ser humano con capacidad de hablar alrededor de estos temas, sino es también una experiencia de vida, unas apuestas políticas y éticas. Entonces, quizás empezar con eso, ¿verdad? Y es que Dolors Marín es una mujer que desde muy, muy joven, quizás nos puedes ahorita tú complementar esto, empezaste a interesarte por estos temas en un contexto en el cual el anarquismo y lo que había ocurrido previo a la guerra y durante la guerra, pues había sido borrado de la historia en España, ¿verdad? Y creo que eso nos habla mucho a nosotros y nosotras como colombianas, donde hemos tenido situaciones similares, donde esto nos enseña en los libros de historia, en los colegios, ha sido también eliminado, ¿verdad?, de los pensum. Entonces, Dolors, de una manera muy intuitiva, inicia pues preguntándose estos temas muy joven, y luego posteriormente, digamos, empieza a acercarse de una manera íntima y personal a estos asuntos, y a partir de ahí, pues su tema de investigación emerge, y hoy efectivamente pues tiene todo el pedigrí académico, compañera Dolors, que es de un doctorado en geografía e historia en la Universidad de Barcelona, una producción de textos académicos realmente maravilloso, porque además, como tú lo resaltas siempre, como te has movido muy en el ámbito del activismo, pues tu lenguaje es un lenguaje que es muy que se disfruta mucho en la lectura, ¿verdad? Y creo que eso es también una cosa muy muy interesante, y tienes pues has sido documentalista, asesora en proyectos audiovisuales, que creo que eso también nos acerca, Fernando, a lo que nosotros debemos hacer aquí en la tertulia, ¿verdad? Entender que hay que circular el saber de otras maneras, y bueno, has trabajado en muchos ámbitos. Entonces, quizás, Dolors, agradecerte mucho que nos has acompañado. Eres española, ¿verdad? Quizás decirlo, y te conectas desde allá. Entonces, muchas, muchas gracias.
2: No, muchas gracias. Agradeceros que me hayáis invitado a participar de Tertulia Brava, porque es magnífico, ¿no? Y ver, como decías tú, muchas cosas que nos unen, ¿no? Salir de dictaduras terribles que durante muchos años borraron la memoria histórica, ¿no?
1: Claro, profesora, pero precisamente la pregunta que teníamos para iniciar era esa, ¿no? ¿Cuál era la presencia del anarquismo y su incidencia social y cultural en la España anterior a la Guerra Civil?
2: Sí, paradójicamente en España, que era un país muy atrasado, con una revolución agraria pendiente, con una redistribución de tierras pendientes ya en el siglo XX, donde no había habido revolución burguesa, con un peso importante, sobre todo de la Iglesia, en lo que hace al mundo del conocimiento y la universidad, ¿no? Donde todo aún se regía por lo que se llamaba el dogma de la Iglesia, y no penetró el darwinismo ni el racionalismo en las zonas intelectuales del país, pues precisamente con este país atrasado, la misma clase trabajadora empezó a autoformarse desde el siglo XIX y abrazaron las ideas anarquistas. O sea, no se abrazó un socialismo que a veces era más famoso en Europa en aquellos años, sino que casi toda España, sobre todo en los latifundios del sur de España, en Andalucía, pero también en Galicia, donde hay minifundio, pero hay puertos de mar donde llega literatura extranjera, extranjera, sobre todo en Cataluña, donde hay un motor económico del sector secundario importante, y la zona de Levante también, lógicamente la zona de Valencia, donde también hay puertos de mar y hay una incipiente industrialización, pues todas estas zonas se convierten, digamos así, al anarquismo casi desde los años de la Primera Internacional y la llegada de los emisarios de Bakunin, con Franelli al frente. Y es tan importante el sindicalismo anarquista que, por ejemplo, en Cataluña, la zona de donde yo soy originaria, uno de cada dos obreros era anarquista. Es decir, que hay un crecimiento importantísimo de esta opción política, con un proletariado muy, muy politizado, y esto, lógicamente, tendrá una importancia brutal para formar eso que se llamó la revolución a partir del 19 de julio de 1936.
0: La pregunta que yo te quería hacer es, ¿cómo podríamos entender hoy la aproximación a esta reflexión, a esta política, a esta praxis, a esta ideología que es lo libertario?
2: Sí, esta idea libertaria que nace sobre todo, o se hará popular en el siglo XIX, aboga por la destrucción del poder del Estado, lógicamente, que es ahí donde enlaza un poco con los libertarios actuales, ¿no? No quieren un Estado que cobre impuestos, o un Estado que coordine esfuerzos territoriales, etcétera, pero los libertarios de hoy en día dejan de lado algo muy importante que sí que impregnó el movimiento anarquista o libertario del siglo XIX, que es la solidaridad. A partir de los escritos, por ejemplo, de Kropotkin, de sobre todo también de Malatesta, a partir del mutualismo de Proudhon, estos trabajadores anarquistas del siglo XIX y el siglo XX pensaban que la solidaridad era un elemento importantísimo. Es por esto que se forman cooperativas de trabajadores donde no hay patrón, pero todos cobran lo mismo. Se forman sobre todo escuelas racionalistas que ayuden a los hijos de los obreros, los hijos y las hijas de los obreros y obreras, pues a poder formarse. Se crea toda una cosmogonía importante de autores, editoriales, periodistas, de propagandistas, que se extenderán no solamente en España, Italia y Francia, sino sobre todo en Argentina, Uruguay, etcétera, etcétera, Chile, toda Latinoamérica, México, donde el anarquismo impregnará y mucho la mayoría de movimientos sociales de finales del siglo XIX, en los primeros 30 años del 20, pero son movimientos solidarios. La solidaridad es algo que hoy en día estos neoanarquistas o libertarios han olvidado. O sea, el factor solidario de ayuda mutua, de enseñar el que sabe al que no sabe, de compartir, de cambiar los roles de género también, de ser iguales con las compañeras y los compañeros, todo esto es la parte anarquista importante de la que hoy no se habla, y esto es determinante.
1: Sí, profesora, yo creo que es muy importante esas diferencias. Agregaría también que una diferencia fundamental con estos que se reivindican libertarios hoy es que el anarquismo es fundamentalmente anticapitalista, y estos personajes de hoy son profundamente capitalistas, es decir, no atacan el sistema capitalista. Creo que ahí también habría otra diferencia. Pero la pregunta que sigue es, ¿por qué en esa coyuntura de los años fines de años 30, las y los anarquistas españoles se ubican junto a la República Española si no tenían plena identificación con ella, si tenían, dijéramos, algunas diferencias y no era, dijéramos, como su proyecto estratégico? ¿Por qué se ubican al lado de la República?
2: Sí, esta es una buena pregunta, precisamente porque durante muchos años no había habido ningún tipo de libertad en España. Hemos de pensar que cuando llega la República en 1931, los anarquistas en España tienen casi, creo que es 1 millón de presos en las cárceles, sin juicio, sin estar formado. Hay muchos anarquistas exiliados en Latinoamérica y en Francia, sobre todo el famoso grupo de Durruti, estarán en Francia, pasarán a Bélgica. O sea que los anarquistas no están, porque están perseguidos en España, están perseguidos prácticamente desde siempre. En 1931 se promulga por primera vez el voto masculino, que no el femenino aún, en España, y la gente vota, y significativamente gana la República, se acaba con la dictadura de Primo de Rivera y con el, digamos, con la monarquía, y por primera vez hay esta segunda República Española. La primera había sido muy efímera, y se empieza lentamente un proceso de intento, pues, de reforma agraria, de mejoras para las clases trabajadoras. Y claro, los anarquistas no aceptan, este no es su final, digamos, o no es aquello que querían, pero al menos están más tranquilos con la República. Hay pequeñas ventajas como trabajadoras, hay también escuela pública por primera vez en el país, empiezan a inaugurar escuelas y hay una pequeña mejora. Y hay muchos anarquistas, el anarquismo es muy amplio, que prefieren ir a esta velocidad moderada. Hay otros anarquistas que no, que serán más partidarios de llegar ya a una revolución social. Pero ellos piensan también que el pueblo no está preparado aún para llegar a esta revolución social, que se necesitan años de conocimiento, porque ellos piensan que un anarquista nace, pero también se hace, se tiene que formar, y ellos piensan que aún es necesario un proyecto didáctico de educación popular que permita a las clases trabajadoras crear esta nueva sociedad que pretenden los anarquistas, porque ellos son conscientes de que no toda España es anarquista, de que habrán sectores reaccionarios, como se demuestra con el golpe de Estado del 36, que no querrán esto, y ellos lo que no quieren es seguir en la cárcel o seguir siendo perseguidos. Es por esto que en un primer momento los anarquistas apoyan esta república un poco débil, que nace en el 31, ¿no? Y que a veces no les llevará muchas alegrías, por ejemplo, en el Bienio Negro, ¿no? Que hay momentos muy negros, para los anarquistas, con represión, cárcel, etcétera.
0: Yo creo que eso es bien interesante, ¿verdad? Y quizás ahora cuando podamos comprender un poco más en profundidad el tema, creo que esto será valioso de seguir profundizando. Y quizás tú ya nos dijiste algunos elementos, pero durante la guerra civil propiamente dicha, y es algo que tú dices quizás en tus trabajos, y es que cuando hablamos del anarquismo se concentra mucho en el tema de las armas, ¿verdad? Y de la violencia y de los combates armados, ¿verdad? Y de ninguna manera hay que negar que los combates y la forma de atacar y de tratar de evitar el ascenso del falangismo en España, pues fue evidentemente a través de la violencia, pero también hay un desconocimiento, una invisibilización de todas las otras prácticas sociales, culturales, económicas, pedagógicas que estaban también detrás. Y en ese sentido nos gustaría preguntarte, durante la guerra civil, ¿cómo se expresó ese tejido social libertario, que obviamente puede incluir también las acciones armadas, ¿verdad? Pero también quizás avanzar más allá de eso.
2: Sí, es bonito ver, por ejemplo, lo que pasó cuando la guerra civil, porque lo primero que se produce en algunos lugares de España, de la España republicana, es que el pueblo desarmado consigue vencer al ejército fascista que se había levantado. O sea, que hay un golpe de Estado por parte del ejército, la iglesia y los terratenientes agrarios y la aristocracia, lógicamente. Y por primera vez en el mundo, casi, el pueblo desarmado en lugares como Barcelona consigue atacar los locales o las casernas donde están los militares. El pueblo gana las calles e inmediatamente se produce aquello que se llamó la revolución social, porque la gente inmediatamente toma las fábricas, la gente quiere ir a trabajar y las fábricas empiezan a funcionar sin patronos. Esto sería el primer intento colectivista importante, porque casi inmediatamente a la toma de las fábricas en Barcelona y también, lógicamente, los transportes urbanos, porque la gente ha de ir a trabajar, se instalan comedores populares que están organizados por los sindicatos. Por primera vez se distribuye gratuitamente comida a todos los trabajadores que lo piden. Los sindicatos del vestir distribuyen gratuitamente también ropas a la gente. Esto es maravilloso, o sea, porque hay realmente un trastoque de la vida colectiva y no hay pillaje, que esto es importante también. O sea, la población no hace actos que se podían haber dado muchas veces en revueltas urbanas, como son asaltos a grandes almacenes, pillaje. Esto no pasará. ¿Por qué? Porque hay un control. por parte de los sindicatos, de su propia militancia. Hay un autocontrol, podríamos decir, porque no hay ninguna consigna escrita, pero realmente los trabajadores, están muy serenos con todo esto. Y al mismo tiempo hay otro fenómeno importante, que es la formación de centurias de hombres y mujeres que se van al frente a luchar contra los fascistas. Se organizan por parte de los anarquistas 5 grandes columnas. La más importante será la columna de Urruti, pero estará también la columna Ortiz, estarán los aguiluchos de la FAI con García Oliver. O sea que empiezan a movilizarse hombres y mujeres que van libremente al frente. Y esta ya es una característica importante, porque las mujeres antes nunca se habían movilizado en las guerras coloniales, pero esta guerra es diferente, es una guerra antifascista. Y por eso las mujeres van con sus grupos de afinidad, con sus hijos o con sus compañeros libremente al frente y toman las armas. Es importante porque, aunque haya mucha mitología sobre la Guerra Civil Española, es importante destacar que las que toman las armas son las mujeres anarquistas o anarcosindicalistas y también las mujeres estructuradas alrededor de un partido comunista no ortodoxo que es el PUM, el Partido Obrero de Unificación Marxista, el partido de Andreu Nin, que también tomará muchísimas mujeres como la argentina Mikel Chelvedere, que irá al frente, será Clara Talman, que había venido a Barcelona a luchar a nadar en la Olimpiada Popular. O sea que tendremos muchas mujeres que además mandarán a los hombres, y esta sería quizá la cosa más impactante, porque nunca había pasado en la historia. Así que llegan las columnas que han salido desde Barcelona, sobre todo al frente de Aragón, se implementan las colectivizaciones agrarias, porque los campesinos han de recoger la cosecha, es el mes de julio, es el 25-26 de julio, y la gente que va con la columna ayudan a recoger la cosecha, ayudan a los campesinos y se va implementando una colectivización agraria que, a diferencia de las rusas, esta sí que cuenta con el apoyo de toda la gente del pueblo. O sea, la gente está de acuerdo con establecer un fondo común, con establecer, pues con comprar un tractor que esté al servicio de la colectividad, en establecer almacenes y escuelas para los niños. Y esto es muy importante porque es realmente un cambio de paradigma en la historia, ¿no?
1: Claro, profesora. Y bueno, como estamos en el tema de la guerra civil, queremos invitarlos a escuchar un fragmento de la canción Los Cuatro Muleros, que, como indicamos al principio, es una canción de origen popular de Andrés Luis y Castilla, pero que se transformó con el tiempo y fue muy cantada durante la Guerra Civil. En esa transformación hay como un paso importante, que es que en 1931 esa canción se grabó por la discográfica La Voz de su Amo, interpretada por Encarnación López, que era conocida como artísticamente como La Argentinita. Pero los arreglos y la adaptación fueron hechos por Federico García Lorca. Y en esta interpretación Federico toca el piano, y hay un debate entre los académicos

0: muy, muy linda canción, sin lugar a dudas, y pues queremos recordarles que aquí estamos en Radio UNAL, en la 98.5, conversando con la anarcafeminista, académica, Dolors Marín, quien estamos como conversando un poco alrededor de esto, del rol, el lugar de los anarquistas y de las anarquistas de una manera más amplia en la Guerra Civil Española, ¿verdad? Y para ir cerrando este programa, profesora, la última pregunta que nos gustaría hacerles: ¿cómo fue la relación de los y las anarquistas con otras fuerzas republicanas durante la confrontación, verdad? ¿Cómo se dio esa relación y cómo comprenderla?
1: Es quizá la parte menos explicada de la revolución y es una pena. Es por esto que durante muchos años, con muchos de mis compañeras y mis compañeros, hemos investigado estos cambios en la vida cotidiana de la revolución, ¿no? Porque no todas las fuerzas antifascistas estaban de acuerdo. Encontramos que, por ejemplo, hubo en Europa el pacto de no intervención para ayudar a la República Española. Esto fue terrible porque del lado de Franco sí que se pusieron los fascistas, o sea, los italianos y los alemanes, y además bombardearon pues no solo Guernica, sino las principales ciudades que estaban al lado de la República. Esto ya fue terrible porque ellos tenían un armamento que la España republicana no podía conseguir. Es por esto que muchas colectivizaciones catalanas intentaron crear armamento para el ejército republicano. Esto es importantísimo y casi nunca se explica. Dentro del espectro republicano había también formaciones que no estaban de acuerdo con implementar esta revolución anarquista que se estaba dando en algunos lugares de España. Lógicamente, partidos gubernamentales partidarios de relanzar otra vez el Estado, y quien estaba aquí en discordia era sobre todo el Partido Comunista, porque aquí se vieron ya por primera vez las purgas externas de Stalin. Stalin, cuando se da cuenta de que en España hay una revolución social avanzada por los anarquistas y que no va a seguir en absoluto aquello que él estaba implementando en la Unión Soviética, decide enviar a muchos de sus técnicos, a muchos de sus espías, a muchos de sus militares, intentarán acabar con este ensayo antiautoritario de autogestión obrera a partir de los sindicatos, no a partir de una nomenclatura o a partir de personalismos. Y es aquí cuando se dan los hechos terribles de mayo del 37, donde se enfrentan en la calle los anarquistas y la gente del POM que están a su lado contra partidos gubernamentales como Esquerra Republicana o el PSUC, el Partido Socialista Unificado de Cataluña, y sobre todo muchos desplazados, digamos, soviéticos, que estarán haciendo una guerra un poco sucia, porque lo que harán será dividir la retaguardia, digamos así, y será terrible. A partir de aquí empieza ya la pérdida de poder de los anarquistas, se decreta lo que se llama la militarización obligatoria, que obligará a la gente que ha venido de fuera, que hay muchísimos antifascistas italianos, alemanes, belgas, por ejemplo, sobre todo americanos también, que están al lado de los anarquistas, se les obliga a entrar obligatoriamente en brigadas internacionales organizadas por los comunistas, y muchos decidirán volver a sus lugares de origen porque tienen miedo a ser perseguidos. La militarización obligatoria también obliga a volver a la retaguardia a las mujeres, y se acaba así con el predominio de la mujer importantísima en el frente de guerra. Tendremos mujeres en el frente, pero estarán destinadas, como siempre, a ejercer labores de cocina, de cuidados de los hombres, o sea, o de enfermeras, pero ya no volverán a llevar las armas como habían ido antes mujeres armadas al frente, como hemos visto en muchas fotografías. Es decir, que a partir del mayo del 37, antes ya se ensaya esta militarización obligatoria, y hay la disolución de los comités de milicias antifascistas, etcétera, etcétera, pero cada vez más se está recortando el poder de los y las anarquistas. Y esto significativamente marcará el fin de esta revolución tan efímera. Fueron precisamente casi un año y medio de revolución social.

0: anarquista, pero fue posible, sobre todo, como decía pues Conchita Liaño, que moriría en Venezuela, pues dar una lección al mundo, demostrar que hay otras vías posibles de autogestión obrera, de participación en el poder a partir de los municipios, que esto es interesante, gestionar, o sea, atomizar tanto el Estado, que sean los municipios los que se autogestionen, intercambien. En algún sitio se abolió el dinero, en algunas colectivizaciones. Hubo un cambio de paradigma importante gracias a Mujeres Libres, una organización específica de mujeres anarcofeminista, importantísimo. Y además, en lugares como Cataluña, se implementa por primera vez el aborto. O sea que esto era impensable en aquellos años, claro.
1: Claro, profesora. Pues ya el tiempo es muy corto, estamos ya en el cierre de este programa, en el próximo programa que continuaremos conversando con ustedes sobre estos temas tan interesantes. Ya para cerrar, escuchemos unos apartes de la interpretación de la canción Los Cuatro Muleros, pero esta vez ya en la versión adaptada en medio de la Guerra Civil Española, que se renombró como Los Cuatro Generales y es interpretada en esta ocasión por Ernest Bux y su coro.
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0: Hasta aquí llega nuestra tinteada de hoy. No olviden sostener la reflexión y seguirnos en Instagram como @tertuliabravia. Les esperamos en nuestro próximo encuentro aquí por la señal de Radio UNAM. Hasta entonces.
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2: Escuchan Radio UNAL. De fondo, San Antonio de Pauda, un fandango de Petrona Martínez, la reina del bullerengue, reconocida por posicionar en escenarios internacionales al bullerengue, música tradicional de mujeres mayores en comunidades rurales afrodescendientes del Caribe colombiano. Petrona Martínez ha tenido una fructífera carrera discográfica como líder del grupo que lleva su nombre. Carrera que la ha llevado a realizar giras por diferentes países como Francia, España, Estados Unidos, Dinamarca, Marruecos, Inglaterra, entre otros más. En esta oportunidad escucharemos algunos temas que hacen parte de su aclamado álbum Ancestras, del año 2021, un disco catalogado como una celebración dinámica y cargada de emociones, que reúne a mujeres de la diáspora africana para cantar en algunas de las grabaciones más memorables del catálogo de Petrona Martínez. El resultado es una poderosa unión de raíces negras de todo el mundo que presenta artistas como Susana Baca, Angelique Kidjo, Brianna Thomas, entre otras más. Vámonos con música. Comencemos con El Niño Roncón junto a Susana Baca. Luego escucharemos a Bobby, un son palenque en colaboración con Nidia Góngora y Ergen Corat, seguido de una chalupa que lleva por nombre Parí Mujeres. Esto es Ancestras, de Petrona Martínez, aquí en Radio UNAL. Bienvenidos.
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1: Están en sintonía de Radio UNAL, emisoras de la Universidad Nacional de Colombia. Escuchábamos de Petrona Martínez, la reina del bullerengue, y de su disco Ancestras, los temas Ay mi gallina, un afrobeat chalupa junto a Angelique Kidjo, seguido del piano de Dolores y Estefanía, que canta junto a Imen Ubiola. Trabajos como los de este disco, Ancestras, han seguido reforzando el lugar de Petrona Martínez como un titán cultural que ha impactado profundamente a los músicos de todo el mundo. Ya para cerrar este espacio musical, escuchemos otra chalupa, El Ventarrón, que en esta oportunidad canta junto a Roselina Llerena Martínez. Los acompañó en la realización y producción de este espacio quien les habla, Julián Moreno, y los invito a que sigan en sintonía de la programación de la Radio UNAL. Hasta pronto.
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1: Este año se publicó en el Anuario Colombiano de Historia Social y de la Cultura de la Universidad Nacional de Colombia el dossier de Historia de las Prácticas Deportivas de América Latina, siglos XIX y XX, coordinados por los profesores Clever Díaz y Jorge Ruiz.
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1: Hoy hablaremos con el director de la revista, José David Cortés. José David es profesor de Historia de la Universidad Nacional. Es doctor en Historia del Colegio de México, maestro en Historia de la misma universidad, con maestría en Historia de la Universidad Nacional y licenciatura de Ciencias Sociales en la Universidad Pedagógica Nacional. Hola, José David, ¿qué tal?
3: Andrés, buenos días. Gracias por la invitación. También al equipo editorial, al equipo que organiza el programa Deporte Académico. También agradezco a quienes están escuchando el programa. Muchas gracias por la invitación.
1: Sí, un gusto tenerlo con nosotros. Y bueno, la intención de este programa es retomar el recorrido de la historia del deporte desde la academia en Colombia y también entender cómo ha sido asimilado el número que se le dedicó desde el anuario con el dossier. Entonces, esa sería la primera pregunta, profesor Cortés. ¿Qué dicen los números sobre los lectores del dossier?
3: Yo creo que tendríamos, si usted me permite, que mirar el asunto un poco en un trayecto más largo. Generalmente cuando sale un libro, sale una revista, pues las personas ven es el resultado. Las personas pueden ingresar a la página del anuario de la revista y ahí está el número, es el primer número de este año, de enero a junio, y ven los 10 artículos del dossier. Pero el impacto comienza antes. Es decir, para llegar a esa publicación es necesario haber hecho un recorrido y a mí sí me gustaría comentarles este recorrido para que la gente se entere cómo este excelente número, porque es un dossier, nosotros realmente no pensábamos que llegara a tener las cifras que está teniendo, cómo llegó a ser. La revista, el Anuario Colombiano de Historia Social y de la Cultura, que es la revista del Departamento de Historia de la Universidad Nacional de Colombia, sede de Bogotá, de la cual yo soy el director editor, pues es interesante mirar el proceso antes de la publicación, porque el impacto de un número de una revista no comienza cuando ésta sale al público y los lectores pueden acceder a los textos, sino de un tiempo atrás. La revista, el anuario, tiene una política de publicar dos tipos de número: tema libre, que es miscelánea, es donde se pueden publicar artículos de distintos temas, y lo que se llama dossier. El dossier es un número monográfico en el cual dos o tres personas especialistas en un tema proponen ese tema como posible dossier. El comité editorial de la revista, que está integrado por profesores y profesoras de universidades colombianas y extranjeras, revisa esas propuestas, las discute, nos reunimos para eso y decidimos cuáles están acorde con lo que la revista quiere, y pues desafortunadamente se descartan otras, y allí se forma un plan editorial. Los profesores Díaz y Ruiz hicieron todo el proceso. En la página del anuario, en la parte derecha hacia abajo, está un link donde la gente puede descargar un formato, y ese formato es el lugar en el cual se hace la propuesta. Ellos fueron muy juiciosos, son dos profesores de instituciones académicas de países diferentes, lo cual es muy importante, e hicieron una propuesta temática, temporal y espacialmente ambiciosa, porque ellos miran lo que es el deporte en América Latina, historia de las prácticas deportivas en América Latina, siglos XIX y XX, es decir, es una propuesta suficientemente abarcadora para que investigadores del tema en distintos lugares puedan presentar sus propuestas en un espectro, un espacio temporal amplio. Ellos presentaron la propuesta fue discutida, la propuesta fue aceptada y pasó a formar parte del plan editorial. En ese momento comienza ya el trabajo en forma, porque queda para el número para ser publicado en una fecha específica, que es enero-junio de este año. Igual el número apareció en diciembre del año pasado, pero eso salió hace más o menos 2 años, esa propuesta. se abre la convocatoria, la gente comienza a enviar los artículos y aquí entonces también viene un impacto. Se publicaron 10 artículos, pero esos 10 artículos no fueron los únicos que llegaron a la revista. Llegaron más o menos 30 artículos, es decir, que de entre 3 y 4 artículos que se propusieron, solo se escogía uno. Y ese artículo se escogía, obviamente, por calidad y un proceso editorial en el cual los artículos pasan a revisión por pares académicos, los pares académicos los leen, miran si el artículo es viable o no, y a medida que estos pares vayan diciendo que los artículos son buenos y otros no, se va formando una especie de embudo colador para que queden solo 10. La propuesta fue tan bien recibida y el impacto es tan bien recibido que es uno de los pocos dossier o números que publica artículos en los 3 idiomas que el anuario tiene. Nosotros tenemos en ese dossier artículos en español, en inglés y en portugués. Y hay artículos que son pues, de Colombia, de los orígenes del ciclismo en Bogotá, otros sobre la esgrima en Argentina, otros sobre las obreras femeninas y el fútbol en Chile, una reflexión sobre el deporte académico en la capital del Brasil, un artículo del profesor Brown escrito en inglés sobre un récord fútbol en Perú y Chile, el deporte en algunas playas de Brasil, la relación entre cristianismo y religión, la relación entre nacionalismo, deporte y automovilismo en Argentina, y un artículo muy interesante sobre el andinismo, pero vinculado también con esa posibilidad de abrir el turismo a aquellos que quieren hacer esa práctica de escalar montañas en Perú y Ecuador. Entonces, si usted mira, yo he mencionado ya varios países allí en distintos idiomas, ahí ya hay un impacto. El número se publica, aparece en diciembre del año pasado, correspondiente a enero, junio de este, y ahí ya podemos comenzar a medir el impacto desde la publicación. Es temprano para medirlo cuantitativamente en las citas, que es un indicador muy importante, creo que es el más importante ahora, es cuántas veces he citado un artículo en otros artículos de revistas, en libros, en capítulos de libros, pero sí podemos hacer un balance rápido sobre cómo, por lo menos el resumen de los artículos, que es la forma que nosotros tenemos para medir ese primer impacto, es visto o pantallado por una persona. Si se me permite esa expresión de pantalla, es decir, que en su computador o en su celular la persona pudo acceder a por lo menos el resumen del artículo. En 6 meses, yo he sacado acá solo tres datos, en 6 meses el artículo de Alfonso Sánchez, que es sobre el ciclismo en Bogotá, ha sido visto 689 veces. Sí. El artículo, que es un número elevado.
1: Sí.
3: Claro, eso no nos indica si va a ser citado, si el artículo fue leído totalmente, pero indica un primer intento. El artículo del profesor Brown sobre este récord de la maratón en Buenos Aires, 389 veces. Y un artículo en portugués de las profesoras Romero y Suárez sobre el deporte en las playas de Fortaleza, Recife y Salvador en Brasil, ha sido visto 363 veces. Lo que nos indica más o menos que cada artículo ha sido visto por lo menos inicialmente un promedio de 400 veces. Ahora, para mirar el impacto académico de los artículos hay que esperar un poco, porque es un número reciente, los artículos hay que digerirlos para que sean citados, y como el proceso de publicación de un artículo no es de un momento para otro, sino más o menos es de un año, yo espero, como para este número específico, que más o menos desde mayo del próximo año ya podemos comenzar a ver indicadores sobre el número de veces que son citados los artículos, ¿sí? Entonces, a mí me parece que, por lo menos yo como director editor de la revista, el comité editorial también está muy satisfecho por la forma como este artículo, perdón, este dossier recibió o fue acogido por la comunidad académica para enviar sus artículos, y la calidad de los artículos, y yo espero que de aquí en adelante la citación. Ahora, yo les dije, más o menos se presentaron 30 artículos, la gente dirá 30 artículos es poco. Nosotros, el dossier que más artículos recibió propuestas fue el de Historia y Literatura, un dossier que yo coordiné con el profesor Martínez Pinzón de la Universidad Brown, 49 artículos. Pero ustedes dirán, 30 artículos es poco. Pero es que para que 30 artículos lleguen a una revista, significa que el académico conoce el tema, está investigando y la investigación va muy avanzada, tiene un texto casi listo, es decir, tienen que confluir muchas cosas para proponer un artículo. Entonces, uno supondría hecha un cálculo muy a la ligera, que para que 30 artículos lleguen, uno pensaría que más o menos unas 500 o 600 personas están trabajando ese tema, ¿sí? Entonces, ese es lo que yo podría responderle sobre el impacto inicial de este dossier.
1: Bien, José David, buenos números los que nos cuentan, nos socializa, y sobre todo digamos, lo que están diciendo las cifras es lo que está desarrollándose hoy en día en América Latina, además porque fue un proyecto no pensado solamente para Colombia, sino para América Latina, y sobre todo que se haya desarrollado con esa velocidad en solamente 25 años, que es, digamos, el tiempo que hay de desarrollo de la investigación sobre historia del deporte en nuestro país. Queríamos saber qué tipo de comentarios se habían originado a raíz del desarrollo de este dossier, José David.
3: Bueno, uno es que nosotros en la revista pues tenemos unas convocatorias abiertas a dossier. Incluso en este momento tengo una convocatoria abierta, las personas entran a la página y pueden descargar el formato. Nosotros queremos en la revista abrir las opciones temáticas. En la presentación que tuvimos del dossier, porque el dossier ya fue presentado al público, con los profesores Díaz y Ruiz, tuvimos una charla muy interesante sobre cómo estos nuevos temas, que mucha gente pensaría que no están siendo investigados desde la historia, son muy, muy llamativos para los investigadores y nos están demostrando que afortunadamente estamos dejando atrás una rigidez temática muy vinculada como con la historia política, económica y social, como grandes formas de ver la historia. Y para el caso colombiano, la necesidad de superar ese estudio del siglo XX y la violencia. Y entonces uno mira, y ustedes ven la historia de la revista en los recientes años, que tenemos números dossier de temas que son novedosos para la región. Este de deporte, prácticas deportivas en América Latina, uno sobre historia climática, que también tuvo un alto impacto. El próximo que se va a publicar ahora en enero, que es sobre violencia e infancias en América Latina, también tuvo muy buena acogida. Estamos tratando de abrirle campo a esos nuevos temas. Y cuando uno ve la gran acogida que tuvo el dossier con el número de artículos propuestos y la calidad de los que se publicaron, uno se da cuenta que es un tema no solo emergente, sino que es un tema necesario porque está abordando distintas facetas de la historia y la historiografía regionales, porque no es solo para Colombia, porque la gente dirá, bueno, como lo mencionan los profesores Díaz y Ruiz en la presentación del dossier, aquí no es un asunto solo de la práctica deportiva vista desde la práctica deportiva por sí misma, desde la educación física, no, esto tiene que ver con historia política, tiene que ver con nacionalismo, con modernidad, con urbanización, tiene que ver con historia económica, con historia social, con historia del hecho religioso, con historia de género, con historia ambiental. Es un área temática, esta de las prácticas deportivas, que está involucrada con distintas formas de entender la historia. Y eso se ve en los distintos artículos. Ellos, los dos editores, lo que hacen es, en la presentación, que además es un texto, yo creo, de obligatoria lectura, porque hacen un balance exhaustivo sobre cómo en las recientes décadas, desde la década de 1990 para acá, este tema de las prácticas deportivas ingresó a la Academia Latinoamericana, comenzando por la sociología y la antropología, y fue ampliándose hasta llegar a construir una historiografía cada vez más sólida. Como lo demuestran ellos, porque es más que una introducción al número, lo que ellos escribieron fue un ensayo historiográfico que reflexiona sobre la forma como este campo de investigación, esta historia de las prácticas deportivas, se ha ido consolidando. Aunque, como ellos mismos dicen y se puede ver, falta mucho, mucho por hacer. Mucho por hacer, porque pues igual es un tema reciente. No puede competir, por ejemplo, en Colombia con estudios sobre la violencia, que llevamos más o menos 60, 70 años dándole a lo mismo. Pero yo sí creo que en próximos años veremos unos resultados mucho más fuertes, numéricamente más elevados, por lo menos de este tema, aunque pues también de otros que se están consolidando en la historiografía regional.
1: Bien, profesor, me parece muy interesante cómo la historia del deporte es un lugar de convergencias, como la transversalidad que tiene la historia del deporte. Y pues eso también me hace recordar a Marcel Mauss, ¿no?, discípulo de Durkheim, cuando habla del hecho social total, y que algunos autores también han hablado del deporte como un hecho social total. Pero bueno, más allá de este devaneo teórico, eso también nos lleva a que este fue un año mundialista. ¿Es posible que por ser un año mundialista haya subido la lecturabilidad de los artículos de la revista?
3: Eso no, nosotros pues no podemos medir, salvo que existan pues como pruebas objetivas de que alguien lo explicite. Pero sí es claro que en momentos de o en años de grandes eventos deportivos como el Mundial este año, o los Olímpicos hace 2 años, o dentro de 2 años, las personas se interesan más por la temática. Y eso es posible que la gente busque por interés general, pero también por interés académico, textos que los lleven a reflexionar de una manera más profunda sobre prácticas deportivas, y sobre todo prácticas deportivas que ya son industrias del deporte, como los Olímpicos y el Mundial de Fútbol. Ahora, también hay que anotar que el dossier no se pensó por eso. Hubo una coincidencia y no más, pero sí es posible que pase eso, que ese pico se presente. Pero eso no significa que el auge del tema sea solo por la coincidencia con eventos de gran magnitud, eventos deportivos de gran magnitud, sino, insisto, es un tema que está en auge y se puede ver no solo en este número, que es el primer número que una revista colombiana le dedica a esto de las prácticas deportivas, sino también mirando la historiografía que los profesores Clever Díaz y Ruiz hacen en esta introducción, es ver cómo el número, este dossier, pasa a formar parte de una historiografía cada vez más sólida. Por eso vuelvo a invitarlos a que miren esa introducción, porque es muy rica para entender no solo el número, sino el contexto en el cual el número aparece.
1: Sí, vale la pena leer esa introducción que hacen Clever y Jorge en el anuario, en el dossier de prácticas deportivas. Recuerdo que hubo una ampliación progresiva de los temas de investigación en ciencias humanas, y que la más demorada en entrar a estos nuevos campos fue la historia. Bueno, eso también tocaría debatirlo, ¿no? ¿A qué se debería esto? Y esto es necesariamente así. Bueno, lo digo porque Jorge Ruiz, coeditor del número, cuando realizó su tesis de maestría en estudios políticos en la Javeriana en 2010, desarrolló con más herramientas teóricas y con una visita hemerográfica a los archivos un periodo de iniciación del deporte que ya había desarrollado Federico Benninghoff en su tesis de pregrado en Historia en la Universidad Nacional, curiosamente en 2001, o sea, hace 25 años. Pero también recuerdo que en la Nacional el número Sociología del Deporte salió en 2013 y el de Historia del Deporte casi 13 años después en el anuario. ¿Cuál es su opinión al respecto, profesor Cortés? ¿O habría que estudiar, digamos, los dos procesos o los cuatro procesos que son diferenciados?
3: La comparación que usted hace es muy interesante, porque en efecto la historia como disciplina profesional en Colombia es tardía si se compara con otras disciplinas sociales, como por ejemplo la sociología y la antropología, o por lo menos es más joven, ¿sí? Estamos hablando de mediados de los años 60 del siglo pasado, y surge, claro, la disciplina histórica surge haciendo mucho énfasis

0: porque que un tema como el de las prácticas deportivas es tardío, incluso en esa explosión temática, que se le invierte más energía, por ejemplo, lo que yo trabajo, el hecho religioso, o la historia del género, o la historia militar, a la historia cultural y sus distintas manifestaciones. Y el de las prácticas deportivas es tardío, incluso en esa explosión demográfica, habría que, en esa explosión temática, perdón, habría que mirar por qué, pasa eso. Porque igual aún, igual yo no creo que sea el último tema en aflorar, aún faltan muchísimos temas por meterle diente en la historiografía colombiana. Sí, pues igual ellos en los dos editores en esa introducción pues van reflexionando el por qué, ¿no? Porque primero es la sociología, la antropología, incluso la educación física y cómo poco a poco va llegando la historia y la historia después con la capacidad de hacer balances historiográficos, es decir, un balance no se puede hacer con una o dos obras, sino con una producción un poco más amplia.
1: Sí, seguramente también tiene que ver con el crecimiento, con la explosión que tuvo el deporte, pues con su desarrollo durante el siglo XX. Eso también yo creo que incidió bastante, ¿no? Con la expansión de los torneos internacionales, de la formación de
0: Claro.
1: federaciones, de
0: Los
1: del
0: medios de
1: descubrimiento de otro cuerpo,
0: comunicación.
1: ¿no? Del
0: Los
1: cuerpo.
0: medios de comunicación ayudan mucho porque ya hay canales dedicados a solo deportes, transmiten de todo tipo de deportes, pero también yo creo que, por lo menos en el caso colombiano, hay un asunto demográfico y es que hay cada vez más historiadores e historiadoras. Y si bien hay algunos que insisten en la historia política y la violencia, por lo menos en Colombia, yo creo que hay jóvenes historiadores e historiadoras que están buscando nuevos temas para formar su nicho de investigación, si se me permite la expresión. Y las prácticas deportivas están allí porque hay un asunto también como del gusto. Yo creo que también hay gente que le gusta mucho el deporte. Como que es chévere estudiar algo que también me gusta a mí. O sea, que yo practico fútbol, veo fútbol, soy fanático de un equipo, me gusta montar bicicleta, veo el Tour de Francia, etcétera. Qué bonito dedicar mi vida académica también a estudiar algo que me gusta en mi vida personal. Algo que pues, los historiadores muchas veces se niegan a reconocer, es que hay una empatía personal también con los temas de investigación.
1: Sí, muchas veces las personas estudian a la época de sus abuelos, a la época de sus padres, porque les gustan las historias que ellos les contaron, entonces también se aficionan al tema. Hay una cuestión muy personal también, muchas veces, en el desarrollo de la historiografía de cada persona cuando aborda el tema profesional. Bueno, bien, hemos terminado por hoy. Agradecemos a José David Cortés su asistencia a este programa y sus valiosos aportes para reconocer lo que se ha hecho en historia del deporte aquí en Colombia y en América Latina y en el mundo también.
0: Bueno, no, muchas gracias a ustedes, Andrés, por la invitación. Y de nuevo, para quienes escuchan el programa, pues invitados e invitadas a postular sus trabajos de investigación a la revista. El anuario está abierto a recibir artículos, resultados de procesos de investigación en historia.
1: Sí, qué bien ese que tengan una división entre un dossier y un tema libre. Entonces hay una apertura también al conocimiento de una historia desde enfoques bastante amplios. Entonces agradecemos a José David en la conducción y coordinación, Andrés Hernández, quien les habla, en la producción, Lina María Cabrejo. Este es un programa de la Red de Estudios Históricos del Deporte de América Latina, REDAL, en los estudios radiofónicos de la Universidad Nacional. Muchas gracias.
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El organista y compositor inglés Thomas Wilkes nació el 25 de octubre de 1576 en Elsted, Sussex, al sur de Inglaterra, y murió el 30 de noviembre de 1623 en Londres. No se sabe con certeza nada de su juventud, solo que fue corista en el Winchester College entre 1583 y 1584 y organista allí entre 1598 y 1601. A finales de 1601 fue nombrado organista de la Catedral de Chichester. Se licenció en música por la Universidad de Oxford en 1602 y contrajo matrimonio al año siguiente. En su último volumen de madrigales, publicado en 1608, reivindicó el título de Caballero de la Capilla Real. A partir de 1609, fue reprendido con frecuencia en Chichester por diversos motivos, entre ellos lenguaje soez y embriaguez. Se conservan cerca de 100 de sus madrigales, de los cuales su mejor obra se encuentra en dos libros de 5 y 6 partes, respectivamente, que aparecieron en 1600. Thomas Wilkes también escribió música para virginal, viola y órgano. Sus composiciones sacras están en gran parte inéditas. De los 10 servicios anglicanos de Wilkes, ninguno se conserva completo. 3 de los que han sido reconstruidos combinan la escritura solista del himno en verso inglés con el estilo antifonal masivo de la escuela veneciana.

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0: Bienvenidas y bienvenidos a Interacción. En el día de hoy, Deslave de Vargas, invitado Carlos Alberto Vargas Jiménez, geólogo de la Universidad de Caldas, magíster y doctor en geología, presidente de la Academia Colombiana de Ciencias Exactas, Físicas y Naturales y profesor titular de la Universidad Nacional. Profesor Carlos Alberto Vargas, nuevamente dándole las gracias por estar aquí en los micrófonos de su alma mater. ¿Qué es lo que se denomina la tragedia de Vargas y qué significa que existió un deslave o corrimientos de tierras e inundaciones en las costas de Venezuela en ese momento denominado Estado de Vargas el 15 de diciembre de 1999? ¿Cuáles son las condiciones meteorológicas, geológicas y por qué se presenta este fenómeno que no hay que olvidar que lo alcanzó a registrar en 1799 Alexander von Humboldt, que visitó un año después de uno de estos fenómenos La Guaira y comentó un fenómeno similar? Profesor Carlos Alberto.
1: Hola, muy buenos días. Carlos, gracias por la invitación. Para poner en contexto, sí, en diciembre de 1999, en el estado de Vargas, hoy desde el 2019 llamado el estado La Guaira, esta región que se encuentra al norte de Caracas, sufrió un desastre natural, básicamente vinculado a un contraste meteorológico, pluviométrico más bien, en la región. Básicamente en esa zona que llueve aproximadamente unos 900 milímetros al año, llegó a registrar en solo el día 15 en los 900 milímetros de precipitación. Hay que tener en cuenta que entre el día 14 y el día 16, en total llovió 1.800 milímetros en la zona. Esta zona es una zona de convergencia, se llama convergencia tectónica. Hay dos placas que llegan, convergen, es la placa suramericana con la Caribe, y se dan unas condiciones de altas pendientes. Esas pendientes y, por supuesto, la meteorización de la roca que se da ahí hace que con alta pluviometría, alta lluviosidad, altos escorrentía, se generen grandes movimientos de masa. En ese entonces, pues se dieron las condiciones precisas para que se deslizara buena parte de la ladera desde un parque natural que se encuentra ahí cerca. El evento todavía hay imprecisión. Pero el número de fallecidos puede ser comparable a lo que nos pasó en Colombia con Armero en el año 85. Hay quienes estiman que estuvo entre 10.000, otras personas que alcanzó los 30.000. El censo no fue efectivamente cerrado. Lo que sí es cierto es que buena parte del sector, un sector que era turístico, se ubicaban casas de alto valor, pues ahí se dieron condiciones de movilización. El movimiento masa lo que hizo fue destruyó toda esta infraestructura y la llevó hacia el litoral. Hay unas comunidades ahí cerca, estaba justamente muy cerca al aeropuerto de Maiquetía, la comunidad, la localidad de Maiquetía, Caraballeda, Macudo, Carmen de Uría, Los Corales. En este sector, insisto que era un sector de una muy buena infraestructura, se vio completamente afectado. A esto se dio una condición muy sub generis. El día 15 de diciembre, por ese entonces se tenía previsto un escenario político. En ese escenario, básicamente, había una condición de cambio en la Constitución que fue convocada por Hugo Chávez, y la gente llegó a las urnas para el día 15, y además de la población que se encuentra ahí, había una población flotante que se vio envuelta en toda la tragedia. En esencia, ese es el recuento, Carlos.
0: Profesor Carlos Alberto, ¿cuáles son esas condiciones especiales? Ya me imagino que no solamente de la falla geológica a la que usted se ha referido en anteriores espacios, sino a esa constitución del suelo y a eso que señalan algunas noticias científicas de la pendiente que es bastante pronunciada y ante esos cambios de precipitación, pues se generan erosiones y cambia la adherencia del suelo y al final por gravedad se desgranan esos suelos y llegan y generan estos efectos tan dramáticos. ¿Cómo es la constitución de esos suelos y qué significa que hay pendientes mayores a 30 grados?
1: Bien, esta zona de convergencia, como les he dicho, ahí las rocas se encuentran, en general, son unas rocas muy viejas que se encuentran ahí. Son, en esencia, rocas metamórficas, digamos que son rocas muy, muy resistentes, unas rocas muy antiguas. Lo que pasa es que con el tiempo se va formando suelo, hay alteración de estas rocas y se va formando un regolito, un suelo. La naturaleza de esa roca es que tiene como unos planos de debilidad. Estas rocas metamórficas lo que hacen es fundamentalmente, por esos planos de pequeñas fracturitas va percolándose agua y va alterando el suelo. Entonces no tiene capacidad, si la pendiente está a favor de esos mismos planitos, esas fracturitas, pues es más susceptible a que se desarrolle más regolito, se altere más el suelo, pero la pendiente, que es muy alta ya, favorezca, simplemente por gravedad, se desliza. La región, de todas maneras, acumula, digamos, el evento de finales del siglo XVIII, inicios del XIX. Que reporta Humboldt, ilustra de que esto es relativamente recurrente, simplemente se va desarrollando con el tiempo, en términos de unos 200 años, por ejemplo, se va desarrollando una buena cantidad de suelo, de regolito, y es el que queda susceptible. Esto es un evento relativamente periódico y es proclive a que ante un evento de alta lluvia, de pluviometría, condición de lluvia, pues ahí se inestabilicen las laderas. En otras palabras, se dieron todas unas condiciones, primero meteorológicas, segundo acumulativas del proceso de formación de suelos y tercero, pues un evento excepcionalmente social, político, que se conjugó en este fenómeno.
0: Profesor, y la acción antrópica, las acciones que a veces vemos en algunos cortes, en esas dobles carreteras, donde se le siembran vegetación, le ponen unos grandes tornillos y hacen ciertas infraestructuras. ¿Eso funciona y eso debería hacerse? ¿O la opción definitivamente es no colocar ahí construcciones ni y mucho menos barrios porque no hay manera de estabilizar esa situación?
1: Bien, los procesos geológicos a largo plazo, centenares a miles de años, siempre todos tienden a buscar estabilidad. En otras palabras, las altas pendientes tratarán de suavizarse. Eso es un proceso de difusión. Siempre todo en la naturaleza busca estabilidad. Ahora bien, hay ingeniería para estabilizarlo temporalmente. Entonces yo puedo tener obras de ingeniería, abro carreteras, dejo taludes más o menos favorables a la pendiente de la roca o los planos de falla, puedo, eso, pero todo esto tiene pues un costo quiere decir que debe permanentemente las obras, tornillos, el anclaje de material vegetal, etcétera, eso requiere permanente cuidado. Hay una condición de mantenimiento. Las obras de ingeniería por sí solas no son suficientes para estabilizar a largo plazo. No, ya como se sabe que la naturaleza va a tender a estabilizar a largo plazo, pues las obras se construyen a un periodo de tiempo. Por ejemplo, las casas, edificios se construyen a periodos de retorno de un fenómeno como el hidroclimático, como estos, por ejemplo, a 50 años, a 100 años. El sísmico típicamente en Colombia es a 50 años, la mayoría de las construcciones. En otras palabras, 50 años es un periodo muy corto. Se hace mantenimiento durante los 50 años, pero si se quiere preservar una obra de estabilidad, por ejemplo, pues se tendrá que invertir. Ese es el punto aquí. Las obras no se abandonan, sino que la ingeniería requiere mantenimiento permanente.
0: En general, ¿qué tanto se ha avanzado en Sudamérica en abordar este tipo de desarrollos de ingeniería? Y un caso como este que está registrado en los anales occidentales por Humboldt, que pues fue no solamente un gran científico, sino un caracterizador muy importante de Sudamérica y que además entendió muy bien esos procesos geológicos y geotécnicos. ¿Qué recuerda, profesor, de esos trabajos de Humboldt alrededor de esos temas y qué tan importantes son hoy con el margen de tiempo y con ese veredicto que da pues el desarrollo tecnológico y la perspectiva cíclica de lo que se observa?
1: Sí, a ver, partamos de lo siguiente. Digamos que Humboldt, en sus aproximaciones a las Américas, describió fenómenos, pero no tuvo sino la oportunidad única de ver los efectos o el fenómeno en sí. No había para ese entonces como ese entendimiento de periodicidad o ciclicidad de este tipo o recurrencia de este tipo de fenómenos. Lo que nos deja es un legado, nos deja un legado para poder entender a largo plazo el registro histórico completo que tengamos hasta la fecha sobre su recurrencia. Digamos que el primer elemento aquí es que ya tenemos unas bases de datos cortas, pero tenemos con qué tratar de entender la periodicidad de estos fenómenos. Desde el punto de vista de adaptación aquí en Sudamérica, como lo expones, te puedo decir lo siguiente. En general, cualquier tipo de tecnología en el mundo hoy es trasladable a cualquier parte del mundo. El conocimiento está disponible, las experiencias que se dan en países del norte global o del sur global, toda esta información se comparte. Se complementan, de hecho, las bases de datos para tratar de entender el comportamiento de materiales, de estructuras, de diseños, etcétera. Digamos que el diferencial no es el acceso a ese conocimiento, el diferencial es el acceso al recurso para poder mantener o para poder desarrollar las obras con la adecuada ingeniería. Todo se puede construir en laderas, en muchos sitios, pero a un costo, ¿cierto? Un costo económico alto. La idea es que las políticas públicas de los gobiernos en América Latina, en Sudamérica o en cualquier parte del mundo deban prever que se construye, se reta a veces incluso a la naturaleza, pero eso tiene una cuasi estabilidad, digámoslo así, es metaestable. Eso será estable y cumplirá una función social por un tiempo. Al finalizar ese periodo para el cual es diseñada una estructura, o es diseñado un talud, o es diseñada una carretera, pues se tiene que replantear, se debe abordar íntegramente lo que ha sido intervenido para hacer correcciones y para darle sostenibilidad por otro periodo de tiempo. Así más o menos funciona, Carlos.
0: ¿En qué países de Latinoamérica y en qué países de Europa hay desarrollos importantes que han resistido estos embates del entorno? ¿Qué obras recuerda, profesor, que deben ser mencionadas por haber tenido respuestas desde la ingeniería a esos retos que plantean los suelos, la estructura geotécnica y las situaciones meteorológicas con esos ciclos que a veces se pierden en el tiempo y que, como en el caso de nuestro volcán Nevado, pues y en el caso incluso de Japón en ese desastre reciente que comprometió una central nuclear y a propósito del tsunami que siguió a un terremoto, pues también después se entendió que ahí era una zona sísmica y ahí habían antecedentes antiguos de este tipo de fenómenos, profesor Carlos Alberto.
1: Yo creo que en cualquier parte del mundo tendremos ejemplos extremos, desde sitios donde han sido adecuadamente intervenidas áreas para el desarrollo de infraestructura y que respondieron efectivamente a fenómenos sísmicos o hidrometeorológicos o tsunamis, que respondieron bastante bien. Buenos casos uno los puede estar vinculando, por ejemplo, a las represas. En general, las represas son unos retos de ingeniería muy interesantes, pero también tienen unos problemas, por ejemplo, de colmatación. Los sedimentos que van llenando poco a poco estas estructuras en algún momento buscan o tienden a romper las paredes de la represa. Recuerdo no hace mucho, hace menos de una década, un desastre en California, básicamente porque una represa de estas que ya estaba llegando a su capacidad límite de generación, el nivel lo superó, era porque ya muchos de los sedimentos que arrastraba cuenca arriba se habían acumulado. La represa ya había sido diseñada para unos años y ya estaba sobre el tiempo. Lo interesante en la forma como se abordó, por ejemplo, allá en California, era que se preveía que ese tipo de eventos podría suceder y que no se podía desarrollar, digamos, grandes comunidades, grandes poblaciones en el sector. Hubo una comunidad que se vio ciertamente afectada, pero la previsión en política pública en su momento era que no se podía desarrollar masivamente infraestructura aguas abajo de la represa. Así como este caso, uno podría pensar en un futuro, por ejemplo, nuestras represas, Chivor, por ejemplo. Quizás algunas de estas represas se tienen que estar dragando porque los sedimentos que tienen esta cordillera son muchos. Pero si se dejara, si no se interviniera, simplemente allí era un punto donde la capacidad de resistencia del muro que soporta la represa, eventualmente, si no se le hace el mantenimiento adecuado, podría romperse y aguas abajo. Estos son los tipos de ejemplos que uno puede decir, mire, la ingeniería diseña en cualquier parte del mundo, en tanto usted tenga el recurso, un país tenga el recurso para desarrollar este tipo de obras, se diseñan a lo largo de su vida útil, para la cual fue diseñada, hay que mantenerla, tenerle un sostenimiento de cuidado, y después de su vida útil hay que llegar a una etapa donde se deben tomar decisiones, se desmontan o se refuerzan para darle más continuidad a este tipo de proyectos. Y así como le estoy diciendo, así funciona en cualquier parte del mundo.
0: Profesor Carlos Alberto, entendiendo que usted entra a un sector, a un tipo de obras de infraestructura complejos que además han sido como los grandes retos de la ingeniería a través de la historia. En nuestro medio no se habla mucho de drenajes ni de garantizar esos mantenimientos. Y pues durante los últimos años, por ejemplo, en Francia se empezó a desarmar represas. Yo tengo la memoria que por lo menos en 5 represas muy antiguas y que tenían unos impactos ambientales muy grandes, a principios de la década pasada se desmontaron y había toda una tendencia muy importante ambientalista y geotécnica para suspender esto. ¿Qué tanto se habla en Colombia y en América Latina de hacer esto? Porque se habla mucho de esas obras y, pues, por ejemplo, la represa de las Tres Gargantas en China, pues es que es esa obra monumental, pues que es el gran reto, pero nunca se habla de que eso tiene fecha de vencimiento, para hablar en términos coloquiales.
1: Yo lo que creo es que la ventaja competitiva de un país lo dan sus recursos. Nosotros tenemos una ventaja competitiva aquí, es justamente la posibilidad de generar energía a través de los sistemas hidroeléctricos. Las pendientes nuestras favorecen esas condiciones, nuestro sistema montañoso lo favorece, y a eso hay que sacarle provecho. Nuestra diferencial competitivo, ¿cómo lo vamos a perder? Yo creo que lo que hay que hacer es adecuadamente las cosas, desde el punto de vista ambiental, tener certeza de que estamos manteniendo las cuencas, las sostenemos, desde el punto de vista de retención de suelos, con adecuada vegetación. Siempre habrán sedimentos que van a llegar allá, hacia las represas, materia orgánica va a llegar allá. Bien, todo esto es susceptible de un mantenimiento. Muchos de estas obras son hechas con capital privado o a veces en asocio con los estados, y en las proyecciones de funcionamiento se encuentra una vida útil, una vida donde económicamente va a generar una riqueza o un beneficio social, y después de ese entonces se plantea qué se debe hacer. Yo creo que todos los proyectos aquí en Colombia, al menos que yo conozca, todos han tenido ese tipo de visiones. Tiene una vida útil, vamos a aprovechar, hay que hacerle inversión para sostenerla, y cuando está llegando a sus límites, pues refuerzan las estructuras, se mejoran y no se pierde esa perspectiva de que eso genera pues riqueza para un país. Riqueza en el sentido, por ejemplo, energía para llevarle a tantos campesinos que requieren esto. El solo a un campesino que se le pueda ofrecer energía eléctrica para que él pueda amolar su machete, para que él pueda cultivar, eso es un beneficio de estabilidad social. Esa es la apuesta. Hay países efectivamente que han desmontado este tipo de represas o de infraestructura. Se desmontan porque definitivamente hay unas condiciones socioeconómicas que imponen, por ejemplo, para un país como Francia, la generación de energía nuclear puede ser mucho más económica competitivamente. Ellos no tienen grandes sistemas montañosos como el nuestro. Así que, pues, la matriz energética será totalmente diferente, y ellos en su estrategia dirán: es mejor, más económico, mucho más rentable, social y económicamente, invertir en desmontar lo hidroeléctrico y favorecer lo nuclear. O como sucede ahora en Alemania, no hay estrictamente esa moda de lo nuclear, no tienen grandes sistemas montañosos, pero están utilizando, por ejemplo, los sistemas de generación termoeléctricos. Y alguien diría: bueno, quemar, por ejemplo, combustibles, queman carbón. Bueno, lo están haciendo de una manera muy responsable, muy eficiente. Utilizan, por ejemplo, el carbón a condiciones de alta presión, donde no se genera CO2 y expulsión hacia el ambiente, sino que lo retienen. Esas condiciones de ultra alta presión son tecnologías que se están desarrollando justamente para reducir la huella de carbono. Así que eso hace parte de las estrategias de cada país, Carlos.
0: Hemos llegado al final de interacción y nuevamente usted nos ha puesto a reflexionar sobre estos diálogos que están en la base de las ciencias y de la ingeniería entre el entorno natural y el entorno construido. Muchas gracias por estar aquí en los micrófonos de su emisora.
1: Muchas gracias, Carlos, y un saludo muy especial a la audiencia.
0: Hemos llegado al final de interacción en el día de hoy. De Slave de Vargas, en 1999, invitado el profesor Carlos Alberto Vargas Jiménez, geólogo de la Universidad de Caldas, magíster y doctor en geología, profesor titular de la Facultad de Ciencias de la Universidad Nacional y hoy presidente de la Academia Colombiana de Ciencias Exactas, Físicas y Naturales. Este programa se emite desde los estudios de Radio Nal, emisora de la Universidad Nacional, y contó con la asistencia técnica integral de Julián Moreno y con la realización y dirección de Carlos Caicedo. Agradecemos su compañía y los y las invitamos a continuar en nuestra audiencia.

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Apreciados oyentes, bienvenidos a una nueva emisión de La Mirada Opulenta, la número 731, dedicada a lo mejor del cine y la imagen, el movimiento. Hablaremos hoy de los 40 años de la Fundación Patrimonio Fílmico Colombiano y el centenario del nacimiento de la actriz estadounidense Marilyn Monroe y la redesmitificación de su figura. Si en algún momento desea conocer cómo era Colombia a principios del siglo XX, su sociedad rural y urbana, sus vestimentas y costumbres, la preocupación de sus gentes, sus formas de narrar y de representarse, acuda al archivo histórico de la Fundación Patrimonio Fílmico Colombiano, quien investiga, busca, recupera, guarda, preserva, restaura, documenta, cataloga y da acceso a más de 100 años de registros audiovisuales. En cine se han registrado más de 100 años de imágenes de nuestro país, en noticieros, documentales, largometrajes, películas institucionales y caseras, cortos y largometrajes de ficción. También fotografías, carteles, documentos tales como guiones originales, contratos, elementos de museo y un centro de documentación y biblioteca especializada con libros, revistas y recortes de prensa. La Fundación cumple 40 años de actividades y ha ganado el prestigio y la confianza de numerosos donantes, depositantes e investigadores. Gracias a ellos, el acervo dispone ya de 200.000 unidades de cine, video y otros soportes. Su mayor tesoro es la restauración y preservación de las películas más antiguas, registradas en nitrato de celulosa y correspondientes al periodo silente y comienzos del sonoro, labor que ha logrado casi por completo. Y todo empezó hace ya más de 75 años, cuando Hernando Salcedo Silva, el padre del cineclubismo colombiano, creó el Cineclub de Colombia y dio los primeros pasos de la que fue la Cinemateca Colombiana. Crítico e historiador del cine nacional, desde las páginas del diario El Tiempo, realizó una serie de artículos y entrevistas a realizadores, básicas para dar cuenta y conocer la cinematografía nacional de sus primeras épocas. Ya en 1965, Hernando Salcedo impulsó la creación de la que llamó Cinemateca Colombiana, con el objetivo de crear un archivo de películas y organizar la proyección de ciclos de clásicos del cine mundial. A partir de allí, el archivo fue creciendo lenta y paulatinamente, con los clásicos silentes del cine estadounidense, los clásicos soviéticos de Eisenstein, Pudovkin y Dovchenko, y algunas películas y cortos colombianos. Por otra parte, la Esso Petroleum Company, a través de su división cultural y de la revista Lámpara, adquirió los derechos y las copias del archivo histórico de los hermanos Acevedo, un archivo de 35 años, de 1920 a 1955 y conformado por 30 horas de material. Material histórico compuesto de 30 horas en cine y video, de noticieros, documentales, películas institucionales, educativas, publicitarias y fragmentos de largometrajes restaurados por la ESO colombiana. Con estos archivos de la Cinemateca Colombiana, Cineclub de Colombia y el Archivo Histórico de los Hermanos Acevedo, se consolida en 1986 la Fundación Patrimonio Fílmico Colombiano. Firmaron el acta de constitución estos dos archivos: el Instituto Distrital de Cultura y Turismo, la Compañía de Fomento Cinematográfico Focine, el Cineclub de Colombia, Cine Colombia y la Fundación Rómulo Lara. Según el acta de constitución, se conforma en Bogotá un archivo de materiales audiovisuales de gran importancia cultural, educativa, histórica
científica y artística para el país. En virtud de tales propósitos, se acoplan, conservan, restauran, duplican, preservan y difunden obras de la cinematografía colombiana, las cuales se remontan desde 1915, asegurando este material para futuras generaciones. Además, colecciona textos, documentos, revistas, fotografías, recortes de prensa, aparatos de filmación, de revelado, sonorización y edición, los cuales se ofrecen al público a través de su centro de documentación y biblioteca. En el año 2000, la Fundación Patrimonio Fílmico Colombiano funcionaba en una sede del centro de Bogotá, donada por el miembro fundador de la Fundación, Rómulo Lara. Allí ofrecía los servicios de consulta de cine, video y documentación, de revisión, diagnóstico, reparación, copiado y transferencia de películas y videos y una sala de proyección de cine para 140 espectadores. En 2004 se comenzó a forjar la alianza interinstitucional entre la Fundación Patrimonio Fílmico Colombiano y la Radio Televisión Nacional de Colombia, RTBC.

De allí se suscribió un convenio de cooperación mediante el cual se recibió un predio de 9.046 metros para la construcción de la sede institucional de la Fundación Patrimonio Fílmico Colombiano. Esta sede, ubicada en el CAN de Bogotá, cuenta también con áreas destinadas a los procesos técnicos del archivo, atención a los usuarios, centro de documentación, biblioteca y oficinas administrativas. Su infraestructura básica le permite ejecutar los procesos de inventario, clasificación, conservación y preservación, así como también ofrece los servicios de consulta y duplicación de imágenes. En 2015 se amplió la vinculación con RTBC y la Fundación coordina y ejecuta los procesos de digitalización del acervo videográfico de la televisión pública colombiana. Este acervo de la Radio Televisión Nacional sobrepasa las 250.000 unidades, trabajo monumental complementario con la catalogación, enriqueciendo los contenidos disponibles en la web a través del canal de señal memoria. La Fundación realiza talleres, seminarios y conferencias en los temas de gestión de archivos audiovisuales, en colaboración con RTBC, la Universidad Jorge Tadeo Lozano y la Cinemateca de Bogotá. La Fundación Patrimonio Fílmico Colombiano celebra sus 4 décadas de labores ininterrumpidas y rinde homenaje a algunas obras reconocidas como clásicos del cine nacional y que cumplen también 40 años. Son cintas que reúnen grandes esfuerzos, que son joyas del cine de culto en el país y que crecieron junto a la entidad, por lo cual la Fundación destaca su importancia. Muchas de estas cintas fueron restauradas en la Fundación como parte de su misión de conservar, preservar, restaurar y circular el bien cinematográfico del país. Algunas de ellas son La Mansión de Arocaima de Carlos Mayolo, Bisaúsa de Lisandro Duque, La Boda del Acordeonista de Luis Fernando Botía, A la Salida Nos Vemos de Carlos Palau, Pisingaña de Leopoldo Pinzón y Mariposas S.A. de Dunaf Kuzmanich. Sin embargo, también existen obras muy importantes dentro de la historia del cine colombiano que se estrenaron en 1986 y fueron restauradas a partir de los soportes fílmicos que reposaban en el acervo de la Fundación. En el centenario de Marilyn Monroe, según Marc Recabert Maltas desde París, ella no fue ni la rubia ni la tonta que tanto pregonaron los medios. Marilyn Monroe contra los lobos de Hollywood fue toda una luchadora. Y se están cumpliendo 100 años del nacimiento de la joven Norma Jean Mortenson, para el mundo más conocida por su nombre artístico, Marilyn Monroe. En su desdichada vida, Monroe solo trabajó 15 años en una treintena de películas y un puñado de ellas son realmente destacables para el cine mundial. Billy Wilder decía sobre sus problemas de memorización de guiones: tengo una vieja tía en Viena que estaría en el plató cada mañana a las 6 de la mañana con todos los diálogos aprendidos, pero ¿quién querría verla? Marilyn Monroe tuvo que luchar contra muchos lobos, la mayoría productores y directores de Hollywood, pero también pretendientes sexuales de todo tipo. Ella lo contó en un artículo publicado en la revista Motion Picture Magazine en enero de 1953, cuando tenía solo 26 años y unas cuantas comedias a su espalda. Ese texto, de su puño y letra, titulado Los lobos que he conocido, forma parte de la retrospectiva que la Cinemateca Francesa dedica a la inolvidable actriz por el centenario de su nacimiento. El texto dice mucho de la industria del cine que la convirtió en un ícono sexual, pero también de su capacidad para tomar las riendas de su carrera. I haven't got a chance. 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
Muchos otros lobos las echaron. Una infancia difícil, varios orfanatos, una madre con enfermedad mental, tres matrimonios tormentosos, una salud frágil que le provocó dos abortos, múltiples adicciones y un estado emocional voluble. A pesar de ello, fue una mujer independiente. Montó su propia productora y dejó un puñado de títulos memorables. Marilyn Monroe no necesita de presentaciones. La primera imagen de la muestra dedicada a la legendaria actriz no es de ella, sino de una multitud de fans y curiosos que observan algún suceso tras una línea policial en lo que parece ser una escena nocturna. Proviene de la cinta más icónica de la actriz. Pertenece a la producción de la película La tentación vive arriba, de 1955, de Billy Wilder. Vestida de blanco, la falda se levanta ondulante por el aire que sale de una rejilla del metro de Nueva York. Se le ven hasta las bragas, pero en la película no se ven. Hollywood era más descarado en la promoción, pero en postproducción echaba el freno. Marilyn Monroe fue una gran víctima de esta doble moral americana. A pesar de sus éxitos, la artista es reducida a símbolo sexual, una impresión que este tipo de imágenes reforzaron mientras intentaba su sueño de ser actriz, embelesada por el cine desde pequeña. Uno de los objetivos de la exposición y muestra es situar sus interpretaciones cinematográficas en el centro de la atención e invitar a los visitantes a contemplarlas desde una perspectiva diferente. También resalta la famosa frase que decía en Los caballeros las prefieren rubias, cinta de 1953, dirigida por Howard Hawks. Puedo ser inteligente cuando es importante, pero a la mayoría de los hombres no les gusta. I learned an awful lot in Little Rock. Y aquí está la clave de esa apariencia resumida por Sarah Churwell en The Many Lives of Marilyn Monroe. Las creencias a menudo preceden a los hechos y nos dicen más sobre nosotros mismos que sobre la estrella. Para entender por qué encajonaron con todos los clichés de la época a una mujer despampanante teñida de rubio, la exposición recurre a los inicios de su carrera, donde una chica con un físico que jugaba a su favor fantaseaba con hacer cine. As long as the guy's a millionaire. Se retocó lo justo para conseguir ese rostro perfecto, coronado por un lunar y un cuerpo grácil con el que se contoneaba sensualmente. Posó como modelo en una tapa de pin-up. Realizó un desnudo, que se publicaría 3 años más tarde, cuando ya había entrado en el cine y consiguió sus primeros papeles, por lo general, roles secundarios. Roles en comedias donde su físico y supuesta ingenuidad acaparaban las miradas mientras crecía el rumor de que se representaba a sí misma. Desde luego, fue una buena actriz cómica. Pero también hizo papeles más importantes cuando se lo permitieron y cómo se esforzaba en pronunciar ese recorrido cronológico abarrotado de documentos inéditos, vestuario simbólico y objetos personales. Además de muchas fotografías y fragmentos de sus películas, donde resaltan las escenas dispuestas a mostrar toda su grandeza en la pantalla. Era perfeccionista y sentía cierto miedo escénico. Estas condiciones le llevaron a un proceso de formación continua en el Actors Laboratory Theater, también con Michael Chekhov, discípulo de Stanislavski, o con la entrenadora Natasha Elites. Igual con la mímica y bailarina Lotte Goldlar o el profesor Lee Strasberg, quienes la ayudaron a romper esa imagen estereotipada. Preparaba sus papeles con empeño, tanto la interpretación como la voz y la danza. Así lo demostró con el musical Los caballeros las prefieren rubias o con Faldas a lo loco. La misión de este planteamiento y exposición es clara y deliberada: redescubrir al artista y a la persona más allá del mito. Están sus sensuales vestidos, los de color fucsia que la catapultaron, pero también una copia de aquel modelo color crema con una delicada pedrería que lo llevó en 1962.
Es el mismo vestido que vistió en 1962, el año de su muerte, para cantar el feliz cumpleaños al presidente de Estados Unidos, John Fitzgerald Kennedy, cuando su estado de salud, agravado por las adicciones, ya era muy delicado. También hay un frasco del perfume Chanel número 5, con el que decía dormir, o un cuello de piel de zorro de color blanco, compañero ideal para sus escotados vestidos. Pero más allá de estas piezas fetiche, tienen más protagonismo los archivos que dan cuenta de su filmografía, como artículos, imágenes o una portada de la prestigiosa Cahiers du Cinéma de junio de 1953. Portada que la consagró como una gran actriz, al protagonizar los largometrajes Niágara, uno de sus primeros papeles principales, dirigida por Henry Cataway, y en la película de Cómo casarse con un millonario. En esta cinta actuó junto a Betty Garber y Lorin Bacall, en la primera película grabada con la tecnología en pantalla panorámica CinemaScope, desarrollada por la 20th Century Fox. El visitante a esta exposición puede hacerse una perspectiva más amplia de cómo fue su vida personal, siempre estrechamente entrelazada con su carrera en el cine. Relató ella haber sufrido abusos de pequeña en familias de acogida. Se casó por primera vez a los 16 años con el policía James Doherty y sus matrimonios posteriores fueron también tempestuosos. Tanto con el jugador de béisbol Joe DiMaggio como con el escritor Arthur Miller, quien escribió para ella un papel de mujer divorciada a la deriva en Vidas Rebeldes, una cinta que tenía muchas coincidencias con la realidad. Vidas Rebeldes fue su último estreno, interpretada junto con Clark Gable y Montgomery Clift, este último con quien la actriz compartió una amistad cómplice entre almas torturadas. La compañía 20th Century Fox no sale muy bien parada en la exposición, pues explotó tanto como pudo su contrato con ella, pagándole a menudo mucho menos que a sus compañeros de reparto. Hasta que ella se hartó del trato y marchó a Nueva York para montar su propia productora. Pretendió dar un giro a su carrera y convertirse en una de las primeras mujeres en montar su propia empresa en esta industria. Empresa que fundó junto con su amigo y fotógrafo Milton Green, quien le hizo muchas de sus mejores fotografías, despojándola de esa impostada ingenuidad. Si la vida no la encasilló lo suficiente, el mito siguió construyéndose más tarde.

0: combatir este imaginario masculino. Lejos de estos dos estereotipos, pero con una mente brillante, la única mujer publicista en la agencia pregunta: ¿quién creen que soy yo? A lo que el joven publicista responde jocoso: Gertrude Stein. Como la gran Peggy, esta retrospectiva parisina se carga la doble moral americana, donde las mujeres solo podían ser Jackie Kennedy o Marilyn Monroe, y Marilyn Monroe solo podía ser un sex symbol o una estrella. Pues ella fue ambas. Su muerte por sobredosis intensificó las leyendas sensacionalistas, sin que se haya demostrado qué pasó esa noche que su corazón dijo basta, más allá de una intoxicación de barbitúricos y otros medicamentos. Su trágico desenlace aumentó el mito. En los primeros años se reforzaron los relatos peyorativos sobre su salud mental y en las últimas décadas muchos han reivindicado y homenajeado su figura. Desde el videoclip Material Girl de Madonna, las fotografías coloreadas de Andy Warhol a partir de la famosa imagen promocional de Niágara, o la modelo canadiense Winnie Harlow vestida como ella en el Halloween del 2019. Sus apariciones han sido pura inspiración para Beyoncé, Michelle Williams, Margot Robbie y hasta Channing Tatum o Ryan Gosling, quienes han dedicado una nueva mirada a la irrepetible Marilyn Monroe. Por cierto, casi 200 lotes de objetos de la intérprete se han vendido en Los Ángeles por estos días. Las piezas más caras han sido un sofá y un tapiz junto a los que posó, vendidos por más de $250,000 cada uno. Gone forever down the river of no return. Apreciados oyentes, esto ha sido todo por hoy. Esperamos contar con ustedes en nuestro próximo programa de La Mirada Opulenta, dedicada a lo mejor del cine y la imagen, el movimiento. Agradecemos sus correos electrónicos, críticas y voces de aliento, y esperamos sus comentarios, programación y sugerencias a nuestro correo electrónico miradaopulenta@unal.edu.co. Hoy estuvimos con ustedes en la producción, libretos y dirección de este espacio, Sonia Velosa y Alejandro Hernández. Y deseándoles una feliz semana, los invitamos a que continúen en la sintonía de la Radio UNAL, Sistema de Radio Pública, Cultural y Académica de la Universidad Nacional de Colombia.
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1: Hola, ¿qué tal? Bienvenidos a este espacio de Radio UNAL, que dedicaremos a la música campesina y a la propuesta de Velo de Osa, que combina la modernidad con los sonidos de la carranga y los sonidos tradicionales campesinos. Se trata de una agrupación que nació en Boyacá hacia el año 2004. Su nombre es en honor al maestro Jorge Velosa y su trabajo musical está inspirado en otros artistas como Junífero, El Tocayo Vargas, Dueto Primavera y en bandas de rock como Incubus, Metallica, Pantera y The Beatles. Comencemos escuchando esta propuesta de Velo de Osa con los temas Mucho lo fiel, que es una canción que hacen junto a la banda de rock mexicano Genitálica. Envidia cochina, que la hacen junto a la banda bogotana Doctor Crápula. Y también el tema Ojos color mondongo.
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Está en sintonía de los 98.5 FM Radio UNAL, emisora de la Universidad Nacional de Colombia. Y en esta entrega musical estamos dedicando este espacio a la propuesta de Velo de Osa, considerada como la evolución de la carranga. Sus integrantes Frank Forero, Fabián Pinilla, Johnny Martínez y David Barrera funcionan el tiple, la guacharaca y el requinto, que son los instrumentos básicos de la música carranguera, con la alienación básica del rock, logrando así un sonido único y contundente. También agregan letras con las cuales hacen honor al legado cultural y ancestral, hablando además del amor, paisajes y vivencias cotidianas de nuestro país. Continuemos escuchando a Velo de Osa con los temas La Mamá de Tarzán, que fue su más reciente lanzamiento, China Bonitica con Julián Pinilla, el chico de la Ruana, y el tema Orgulloso.

Ustedes están en Radio UNAL y en la parte final de este espacio dedicado a la carranga rock de Belo de Osa, que buscan con este género poder llegar a nuevos públicos. Definen además esta música carranga como el campo contado en canciones. Los dejamos con un tema más de Belo de Osa. Se trata de Alguien. Nuevamente gracias por acompañarnos y quédense con toda la programación que Radio UNAL tiene preparada para todos ustedes. Hasta pronto.

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0: Bienvenidos a esta nueva emisión de Tiempos y Movimientos, programa de radio del Sindicato Mixto de Trabajadores de las Universidades Públicas Nacionales Sintra UNAL, que se emite todos los domingos en el horario de 12 a 12:30 desde la emisora de la Universidad Nacional de Colombia, Radio UNAL. Este es un programa hecho por trabajadores y trabajadoras agrupados en Sintra UNAL y las opiniones aquí expresadas no comprometen la opinión de la universidad. Pretendemos que este espacio se convierta en la voz de nuestra organización y las organizaciones sindicales, sociales y populares del país. El día de hoy los acompaña Roset Jaimes y
1: Juan Carlos Arango.
0: Desde adentro. Bueno, Juan Carlos, bienvenido a una nueva misión de Tiempos y Movimientos. Qué bueno que estemos hoy reunidos en esta misión.
1: Sí, bienvenida nuevamente, compañera Roset. La extrañamos muchísimo, varios programas. Sabíamos que estaba convaleciente. Muchas preguntas, ¿qué pasó con Roset? Que no volvió a aparecer en nuestro programa, pero tranquilidad para nuestros oyentes. Nuevamente nuestra compañera hace parte de nuestra programación y, bueno, bienvenida, Rosa. Espero que haya superado sus problemas de salud.
0: Claro que sí, Juan Carlos. Yo también extrañando estar acá en Tiempos y Movimientos y, bueno, pues, como siempre, con temas de interés para nuestra audiencia. Y, pues, hoy en nuestra sección Desde Adentro queremos abordar un tema que, pues, en este momento está pues muy en el ojo del huracán, por decirlo así, y es la designación del representante del CESU, que es el Consejo de Educación Superior, ante el Consejo Superior Universitario aquí de nuestra Universidad Nacional de Colombia. Entonces, pues hoy queremos abordar este tema, también tenemos otros temas de interés para nuestra audiencia, pero pues como siempre queremos traerles precisión, análisis y pues qué es lo que está aconteciendo alrededor de esta designación.
1: Sí, creo que los oyentes fueron testigos de cómo en los medios de comunicación masiva del país, de un momento a otro, se presenta, como dijimos, un nuevo escándalo, ¿no? Propiciado en esta oportunidad por una comunicación que emite el señor rector de la Universidad Nacional, Ismael Peña. Y es una comunicación que le dirige al Consejo de Superior, Consejo de Educación Superior, CESU, diciéndole que se abstengan de tomar en cuenta la terna que presenta un organismo que se llama CONACTI, ¿sí?, que ejerce la Secretaría Técnica del CESU. Y ese CONACTI, lo que hemos podido averiguar, es que en el CONACTI, que está compuesto por varios rectores universitarios, le faltaban algunos miembros. Y lo que sucede es que Peña dice, mire, no se cumplió con el requisito para la elección de los que faltaban. Porque según él, una resolución, más exactamente en el artículo 3, decía que se debía llamar a todos los rectores y que eso nunca se había, ese paso lo omitieron y que por lo tanto eso era una completa irregularidad. Lo curioso del asunto, compañera Roset, es que horas después, la recientemente designada ministra de Educación, Vivian Morales, hace eco del llamado del señor rector de la Universidad Nacional y exactamente con la misma argumentación solicita al CESU abstenerse de tener en cuenta o de nombrar el reemplazo del recientemente fallecido profesor emérito doctor Víctor Manuel Moncayo Cruz, que se abstengan de nombrar su reemplazo ante el Consejo Superior de la Universidad Nacional. Para nuestros oyentes también es importante hacer claridad que el CESU nombra un representante de ese organismo para que haga parte de nuestro Consejo Superior Universitario. En el caso de la Universidad Nacional, y hasta hace poco, era precisamente el doctor Moncayo. ¿Qué sucedió? Pues sencillamente que, pues claro, de inmediato los medios de comunicación replican Y pues obviamente entrevistan al rector de la universidad, se hace un escándalo mediático impresionante diciendo que definitivamente pareciera que el gobierno seguía con la intención de mantener las mayorías en el Consejo Superior, mejor dicho, de seguir haciendo lo que quiera con la universidad según ellos. Pero era todo lo contrario. Lo que hemos analizado nosotros desde Sintra UNAL es que este escándalo mediático tenía que ver con la imposibilidad que tenía la ultraderecha nacional, en cabeza, por supuesto, en este caso, de la nueva ministra, y obviamente del rector Peña, la imposibilidad de contar con alguien de su...
0: aliado a su...
1: Pues por supuesto.
0: Sus planes.
1: Es decir, que lo que querían era que se restringiera esa posibilidad de elegir el nuevo... el reemplazo del doctor Moncayo hasta tanto no se posesionara el famoso tigre, ¿no? Lo curioso de esto, compañera Roser, es que, en serio, estos del tigre se están creyendo... No son nada. Uh-huh. Es decir, la señora Vivian Morales pues no es ministra.
0: Sí, ahorita pues es la designación hasta el momento, pero no es ministra.
1: Pues, ya el famoso tigre dijo que era ella. Pero primero, él no es presidente. No es presidente de la República, y eso lo tiene que tener claro todo el mundo. Al 7 de agosto ya hablaremos
0: de
1: otra
0: cosa.
1: Sí,
0: cuando haya juramentado.
1: Exacto, y ya él posesionado, me imagino que posesionará legalmente a todos sus ministros o todo su gabinete. Por lo tanto, la señora Vivian no es absolutamente nada ni tiene ningún vínculo con la Universidad Nacional.
0: Y aquí yo quiero también resaltar algo que dice la señora Vivian Morales, y es que dice en su comunicación que no solo resulta inconveniente esta terna, sino que priva al nuevo gobierno de participar en una decisión que le corresponde asumir dentro del marco de sus competencias.
1: Hágame el favor.
0: Pues por favor, primero no se ha posesionado. Además que hay que destacar que pues nada, las instituciones, los cuerpos colegiados, todo este, digamos, entramado institucional pues debe atender lo que, digamos, los tiempos que corresponden. No estamos hablando, entonces esperemos a ver qué pasa en la posesión, a ver cómo nos organizamos, ¿no? Además pues que estamos hablando del sistema de educación superior y pues todo lo que también está relacionado con la autonomía universitaria. Entonces no podemos esperar un nuevo gobierno para entonces tomar este tipo de decisiones.
1: No, pues ahora se ha visto, eso es como cuando llegó Petro al gobierno nacional, y teníamos ya otro ministro, y en el Consejo Superior había un representante del CESU, que no eligió el gobierno de Petro.
0: Claro, pero pues
1: porque
0: obviamente...
1: Es una representación institucional.
0: Exactamente.
1: Es un periodo institucional. Y ahí nos tocó aguantar que estuviera el señor Rosanía aliado de toda esta ultraderecha en ese Consejo, que además... fue uno de los que participó en la elección de Peña, ¿no? Que fue uno de los peores en votación por parte de la comunidad universitaria. Uh-huh. Y ellos hicieron parte de todo ese entramado. Y entonces, ¿qué tal nosotros reclamando? No le valemos a Rosanía estar en el CESU porque llegamos nosotros. Es decir, es lo mismo, pero esto es al contrario. No hemos llegado nosotros, pero absténgase porque falta que... déjenos esa lección a nosotros. Es decir, no quieren ningún tipo de contradictor.
0: Y es muy, muy difícil.
1: Pero para entonces, claridad, además de nuestros oyentes, ¿cuál era la intentona? O sea, ¿de qué se trató todo este asunto? Porque pareciera tonto, ¿no? Pareciera nimio. Pero de lo que se trata es que, a Peña y a toda esta derecha universitaria le interesa muchísimo tener mayorías en el Consejo Superior Universitario para poder desplegar toda la política que va a implementar en materia de educación superior en la Universidad Nacional y sobre todo sin ningún tipo de oposición. Es decir, tan democráticos, pero no quieren, o sea, niegan la posibilidad de que haya una voz disidente. En este caso, el CONACTI ya tiene una terna. Parece que se la presentó al CESU, ¿sí? Se la presenta al CESU, y es lo que no les gusta. Parece que lo que no les gusta es que no hay nadie de ellos.
0: Sí, que pues, que sea como de estén alineados a su ideología, a su sector, y pues es muy difícil porque entonces ellos tienen que tomar el CESO, tienen que tomar la decisión antes del 7 de agosto, o sea, no podemos quedarnos sin ese
1: claro,
0: representante.
1: Exactamente, es eso. Y entonces, ¿qué sucedió? Esta organización sindical puso en conocimiento de la comunidad universitaria, bueno, y del país, esta nueva intentona de esta derecha por lograr esas mayorías de forma arbitraria, ¿no? Tomándose atribuciones que no les corresponden, además. Y el CESU, mire usted cómo es la vida, el CESU expide un comunicado en el cual le aclara al país que, en efecto, la elección de los representantes que hacían falta en ese CONACTI se hizo como dice la norma. Es decir, que la elección de los representantes ante ese organismo del CESU fue legal. Fue legal. Es más, que se hizo con creces. ¿Sí? Entonces, y por lo tanto, lo que deja claro el Consejo de Educación Superior CESU es que esa terna que acaba de presentar el CONACTI ante el CESU para nombrar el reemplazo del doctor Moncayo es legal.
0: Sí, porque algunos rectores, que son los que envían las comunicaciones, que tengo entendido que alrededor de 7 rectorías, dicen no tuvimos la invitación, pero en comunicado del Ministerio de Ciencia y Tecnología, que ejerce la Secretaría Técnica del CONACTI, informa que se hizo pues tal cual como lo requiere la resolución en la que se deben, digamos, escoger estos representantes en el CONACTI que van a ser pues representantes ante el CESU. Entonces, pues ya también el Ministerio de Ciencia y Tecnología también ha explicado cómo ha sido el procedimiento y pues ya lo que esperamos es que se tome la decisión de quién va a ser ese representante ante el Consejo Superior Universitario, que recordemos, pues ahora pues viene con todas las tareas pues de toda la planeación y las decisiones estratégicas del rumbo de la universidad. También viene ahora todo lo que es designación de decanos, entonces hay muchas cosas que se van a mover en este Consejo Superior Universitario, por eso tantos intereses también, que es lo que estamos viendo alrededor.
1: Bueno, sí, entonces solo falta esperar que el CESU por fin se reúna y tome la determinación de nombrar a alguien de esa terna que reemplace al el fallecido doctor Víctor Manuel Moncayo.

0: Bueno, Juan Carlos, y pasando a otro tema, queremos abordar hoy la delicada situación que tenemos de convivencia al interior de la Universidad Nacional. Pues como hemos visto en días pasados, todo lo que se ha presentado en relación con miembros de la comunidad universitaria, que ya hemos visto que se ha derivado en amenazas. Por ejemplo, en nuestro caso, a nuestro presidente de la Junta Nacional de Sintraunal, nuestro compañero Jaime Salamandra. Tema muy delicado que consideramos que es necesario que nuestros oyentes, que nuestra audiencia conozca de primera mano.
1: Sí, compañera Rosa, lamentable, muy lamentable lo que está pasando al interior de la Universidad Nacional. Y esto hace parte precisamente de ese lenguaje de odio que se ha venido desatando durante toda esa campaña electoral. Recordemos que el hoy elegido presidente de la República llamó a destripar a todo lo que fuera izquierda. Definitivamente somos los que tenemos un pensamiento distinto a la ultraderecha, entonces somos animales que no merecemos absolutamente nada. Y ese lenguaje de odio, bueno, recordemos incluso que acá nos vinieron a romper las pancartas unos personajes que andan con bates amenazando a todos los que dicen ellos son de izquierda. Pareciera que lo que intentan decir es que el que piense distinto a la ultraderecha no merece la existencia.
0: Una acción para homogenizar el pensamiento a todo el mundo.
1: Fascismo puro y duro. ¿Sí? Entonces ya pudimos ver, por allá en Medellín hay un concejal que le dicen el Guri o no sé qué, que sale a confrontar a los muchachos que pintan estos murales de las cuchas, uh-huh. Tenían razón a propósito de la situación de desaparición forzada. Y los amenaza con bates, los golpea. Vimos hace poco también un escándalo en los medios de comunicación nacional y en las redes sociales de un desfile nazi
0: por
1: las calles de Valledupar.
0: De Valledupar, sí, señor.
1: Bueno, entonces este discurso de odio, la Universidad Nacional no es ajena a lo que pasa en el país. Bien, dicen en muchas ocasiones que lo que pasa en la Universidad Nacional es el fiel reflejo del país.
0: De lo que pasa en el país.
1: Entonces aquí, claro, aquí hay unos elementos ya comprobados que son miembros de una especie de movimiento de ultraderecha que rechaza todo lo que sea, por ejemplo, lo que hace el sindicato, este sindicato Sintraunal. Recordemos que aquí hubo un representante profesoral que también nos rompió las pancartas.
0: Sí.
1: Es decir, esta organización sindical ha sido víctima de la más cruenta persecución política por parte de un sector de la derecha académica de la universidad. Y eso se traduce en violencia antisindical, eso se traduce en agresiones a nuestra organización, en epítetos, en llamados a que nos rompan nuestra propaganda, etcétera. Y sucede que en medio de esta campaña de no solamente difamatoria, de agresiones y todo ese tipo de cosas, se presenta un choque entre miembros, dirigentes sindicales de Sintraunal y un representante de los estudiantes, claramente alineado con la derecha universitaria. Y este señor arranca a agredir a nuestros compañeros, a indilgarles responsabilidades, a maltratarlos, y eso genera una reacción de parte de nuestro compañero presidente nacional, que se encontraba cerca, y en una forcejeo, el compañero que le está rogando al señor que no le grabe el rostro por dar los antecedentes de este personaje, e intenta arrebatarle el celular. Por supuesto, lo que esperábamos era la victimización de este muchacho, representante estudiantil, y hoy la consecuencia es, bueno, no esperábamos que llegara tanto, pero en efecto no la temíamos. Y es una amenaza de muerte a nuestro compañero presidente nacional, como bien lo dice Roset, el compañero Jaime Salamandra Martínez. Esto no debió pasar.
0: No, además ¿sí? que con lo que sabemos de la historia del sindicalismo en el país, todo lo que ha vivido el sindicalismo en el país, que ha sido terrible y que esto se sigue presentando, y más en una universidad.
1: Claro, y entonces se desata toda una vaina en redes sociales, porque este señor representante tienen como un grupo que mueve unos, al parecer, unos grupos de WhatsApp que les llaman...
0: Los canales de WhatsApp.
1: Canales, o no sé qué cosas, no conozco muy bien cómo funcionan, en donde al parecer ellos son los únicos que pueden opinar y nadie les puede decir absolutamente nada. Entonces arranca una campaña en contra de Sintraunal, pero bárbara, una campaña en contra de nuestro compañero Jaime Salamandra, uh-huh. Que atenta no solamente contra su dignidad, sino contra su carácter de dirigente sindical, y por supuesto esto trae como consecuencia entonces la amenaza de nuestro compañero. Pero esto no quedó allí, compañera Roset, y nuestros oyentes también tienen que conocer esta situación. El decano de la Facultad de Odontología, el profesor Rafael Malagón,
0: sí, señor,
1: también fue víctima de un ataque a un carro de su propiedad, porque recordemos que él ha sido, en esos canales precisamente, uh-huh. Se ha hablado de que él es, bueno, que él es de representante de Munera y muy seguramente ya ha llegado al gobierno de Petro y demás, y ese lenguaje de odio también desatado contra las personas y de persecución desatado contra las personas que hicieron parte del gobierno del profesor Leopoldo Munera aquí al interior de la universidad, pues trajo como consecuencia que vandalizaran su vehículo, su propiedad, lo rayaron, parece ser que de manera horrible, y esto trajo al profesor Malagón, pues obviamente no solamente el amedrentamiento, ¿sí? Él teme por su vida, él teme por su integridad física.
0: Claro.
1: Y lo último, desafortunado, muy desafortunado, que vuelvo y repito, esto no debería pasar en un centro universitario como este, en donde debe existir la pluralidad de pensamiento.
0: Claro que sí.
1: En donde se debería respetar la opinión política de todo el mundo, y aquí no se debería condenar el hecho de pensar distinto, y mucho menos ser víctima de agresiones por el hecho de no estar alineado con los postulados o con los principios.

0: muy preocupados por lo que puede desencadenar a partir del 7 de agosto este señor Tigre. Además, fíjense que ya estamos hablando de palabras mayores, ¿no? Es como un déjà vu, como cuando por allá en los gobiernos de Laureano Gómez y de toda esta gente se proscribió ser comunista. Ahora se inventaron, y parece que lo presentaron al estilo de María Elvira Salazar en los Estados Unidos, la Semana Anticomunista. Está propuesto en el Congreso de la República la Semana Anticomunista, que es de obligatorio cumplimiento, dice, parece ser el famoso proyecto de ley. Para que debe ser de obligatorio cumplimiento en todas las aulas del país.
1: Terrible.
0: Pero además, recordemos que la señora Vivian por allá llamó a que abandonemos el estudio de Marx, del marxismo, y volvamos a los postulados de Dios en las aulas.
1: Dios mío.
0: Es decir, oscurantismo y fascismo puro y duro es lo que nos espera en las universidades del país, en los claustros, en los colegios y universidades de este país. Esto es supremamente grave lo que va a pasar.
1: Muy preocupante.
0: Y exacto, es muy preocupante. Entonces, el llamado a que se respete al interior de la universidad, el pensamiento crítico, y que se respete la actividad gremial y sindical. No podemos seguir siendo víctimas. El movimiento sindical no puede seguir poniendo muertos. Ya tenemos más de 3.000 muertos a lo largo de todos estos años de sindicalistas, todo porque somos un problema para el establecimiento.
1: No, eso no puede estar pasando, no puede presentarse. Bueno, y ahora pasando a otro tema, dejamos esta preocupación en nuestros oyentes también, pero queremos contarles hoy una buena noticia, y es la llegada de un nuevo afiliado y dirigente también, y es José Hormiga. Cuéntanos, Juan Carlos.
0: Sí, a ver, este sindicato ha desplegado toda una estrategia mediática
1: de comunicaciones que
0: tiene que ver con este programa, ¿no? Programa que es con lo que iniciamos todo un proyecto mediático de nuestra organización para que no solamente nuestros afiliados, sino ojalá el país se entere de lo que pasa en las universidades colombianas. Y en esa campaña mediática, entonces tenemos ya ya tenemos nuestro propio canal de YouTube, en donde hacemos programas de interés general, donde hacemos análisis políticos, intentando romper ese cerco mediático que nos han tendido los medios masivos, ¿no?
1: Aquí hacemos también la mención que nos sigan también en nuestro canal de YouTube, Tiempos y Movimientos,
0: por supuesto. Nuestro canal de YouTube, en TikTok, en Instagram.
1: Y también en Instagram como
0: Entonces,
1: Tiempos y Movimientos.
0: Exacto. Y como bien lo dices, Roser, acabamos de lanzar una nueva campaña, y es a través de como una mascota que tenemos, que se llama la hormiga José. Y la idea con José es que José le recuerde a todos los trabajadores del país, a todos los que nos siguen en nuestras redes, qué hace el sindicato. Pero además, ¿para qué sirve el sindicato? Y nos ayude a denunciar y hacerlo agradable a las juventudes, a todos los demás. Es decir, es una campaña, una estrategia de marketing de nuestra organización sindical para, como decimos, romper el cerco mediático que desde los medios hegemónicos le han tendido a los trabajadores, a las organizaciones sociales, populares y sindicales de este país. Entonces los invitamos a que sigan los tips
1: de José Hormiga,
0: de nuestro nuevo militante, como bien lo dices, Roser. José Hormiga.
1: Va a ser muy activo.
0: Sí, está interesante, está muy chévere.
1: Bueno, Juan Carlos, hemos llegado al final de nuestra emisión de Tiempos y Movimientos. Un agradecimiento muy especial a Radio UNAL, por supuesto, que siempre nos abre este espacio, a nuestra productora y, pues bueno, a nuestros oyentes, y que nos escuchamos el próximo domingo de 12 a 12 y 30. Juan Carlos, muchas gracias.
0: Gracias a ti, Roser, y nos veremos, nos escuchamos el próximo domingo.
1: Muchas gracias.

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Transmitiendo desde los estudios de la emisora la Universidad Nacional de Colombia, Radio UNAL 98.5 FM en Bogotá, saludamos a toda nuestra audiencia. Aquí comienza Museos en Contexto. Con la producción sonora del equipo de la emisora de la Universidad Nacional de Colombia, habla para ustedes William Alfonso López Rosas, profesor del Instituto de Investigaciones Estéticas de esta misma casa de estudios, director y realizador de este programa. Dentro de unas semanas se realizará en Perú la conferencia internacional titulada Museología Social, Sostenibilidad y Gestión de Colecciones en Comunidad, organizada por el Comité Internacional para la Museología Social y el Comité Internacional para el Coleccionismo del Consejo Internacional de Museos. Hoy hemos invitado a la arqueóloga y gestora cultural Bernarda Delgado Elías, una de las lideresas del comité organizador de este evento y directora del Museo de Sitio Túcume, ubicado en el distrito de Túcume, provincia de Chiclayo, en el departamento de Lambayeque, que operará como sede de esta gran conferencia. Con ella hablaremos de los principales objetivos del evento y, claro, de sus apuestas en la compleja coyuntura museológica internacional. Bienvenidas y bienvenidos.

0: Mi muy estimada y querida Bernarda, ¿cómo estás?
1: Hola, William. Muy contenta de conversar unos minutos contigo. Gracias.
0: Hacía rato no venías a Museos en Contexto.
1: Sí, ya hace bastante rato, sí.
0: Bueno, teniendo en cuenta eso, te quiero pedir que le recuerdes a nuestra audiencia tu trayectoria profesional. ¿Qué lleva a una arqueóloga a liderar uno de los museos comunitarios de América Latina más brillantes, más carismáticos?
1: Bueno, muchísimas gracias por tus palabras, eso nos alienta. Mira, yo vine a Tucumán hace 21 años. Uy, perdón, están ahorita pasando una banda en el pueblo.
0: No te preocupes, eso hace parte de los contextos sonoros dentro de los cuales se mueven nuestros museos. Además, nos da alegría que eso ocurra.
1: Sí. Bueno, vivimos en un pueblo muy tradicional y está lleno de cosas bellas como música, danzas y tradiciones que nosotros tratamos de preservar. Bueno, te contaba que mi participación en Tucumán data de 36 años atrás. Y se inicia con el proyecto arqueológico Tucumán, porque como dijiste, soy arqueóloga de profesión. Y pues el proyecto se inició en el 89, yo vine en el 91. En el 92, el director del proyecto creó el Museo de Sitio Tucumán, y a partir de allí ha sido una secuela de aprendizajes permanentes para entender cómo es que la comunidad, en un contexto como el nuestro, y con un museo de sitio, es decir, en el lugar arqueológico, es tan importante para el futuro del museo mismo, pero también de la propia comunidad. Así es que aprendimos todo eso, aprendimos a relacionarnos con este mundo maravilloso, mágico, con un paisaje de naturaleza muy bello y con gente muy buena, muy humilde, muy buena, que nos acogió siempre con mucho amor. Así es que hemos aprendido en el camino a hacer gestión y hacer gestión participativa.
0: Quienes te hemos escuchado en muchos eventos internacionales y quienes te seguimos en las redes, Bernarda, sabemos de tu capacidad de liderazgo, pero sobre todo, me parece a mí, de tu capacidad de escucha y a partir de ella, del gran talento que tienes para cristalizar la participación, cristalizar el empoderamiento, ciertamente en el orden simbólico, pero también en las escalas económicas, en los pequeños mercados, en las actividades que tienen diferentes dimensiones en la comunidad en Tucumán.
1: Bueno, eso realmente ser parte de una institución cultural en un país como el nuestro, y creo que en varios países de Latinoamérica y del mundo hay condiciones similares, es que los presupuestos son tan bajos que estamos obligados a mirar al vecino, me refiero institucional, y conectar con ellos y establecer cooperaciones interinstitucionales que nos haga continuar en este camino. Si no, es realmente muy difícil. Un museo de puertas cerradas no tiene futuro. Estos museos abiertos, estos museos que dialogan, estos museos que hacen partícipe a la comunidad de todo este trabajo, son aquellos que tienen un mejor porvenir, ¿no? Entonces buscamos la cooperación de las instituciones que se alinean con estos objetivos, que en realidad tienen que ver con el desarrollo de la comunidad. Nuestro objetivo principal es colaborar, cooperar y propender al desarrollo de nuestra comunidad. Y el museo y el patrimonio es una herramienta para conseguirlo. No es la finalidad. La finalidad es la gente. Por eso es que estamos siempre estableciendo estas alianzas que nos fortalecen, que nos ayudan, estas cooperaciones que vienen de instituciones diversas, no necesariamente culturales. Tenemos alianzas con muchas instituciones de diversos sectores políticos, culturales, turísticos, ambientales, etcétera, que nos ayudan a seguir en este camino.

0: Para la segunda parte del programa, Bernarda, hablemos del Comité Internacional para la Museología Social, en donde el Museo Tucumé y tú particularmente tienen un lugar muy connotado, y por el otro, el Comité Internacional para el Coleccionismo. Cuéntanos brevemente el ethos de estas dos organizaciones internacionales dentro del Consejo Internacional de Museos y qué les lleva a unirse para realizar este evento tan interesante que normalmente, digamos, no vincula a estas temáticas: museología social, sostenibilidad y gestión de colecciones en comunidad.
1: Pues, William, considerando lo que significa la museología social, que se nutre y se reconoce en la diversidad de quienes la sustentan, y además teniendo muy claro que los museos pueden unir a las comunidades, a propósito del lema del ICOM de este año, pueden unir, perdón, un mundo dividido a partir de reconocer que las comunidades o los pueblos o los públicos vecinos tienen que estar siempre al centro, porque es la comunidad quien puede manifestar muchísimo mejor lo que necesitan. Por lo tanto, es que nosotros abrigamos esa postulación de la museología social. Y además que la museología social, y por lo tanto nuestro comité, trata de conectar, de tejer, de fortalecer vínculos, acercar territorios, relevar las memorias, etcétera. Eso es lo que nosotros como comité postulamos. Y eso es lo que postula el Museo Tucumé. Es un museo absolutamente consciente de que la comunidad está siempre preferentemente al centro de nuestras actividades. Y por otro lado, conversé o intercambié algunos mensajes con Sandra Vaca del Comité de Colecciones, y ella mencionaba un tema bastante interesante que nos une como comités. No somos muy diversos en nuestras funciones. Ella decía en estas palabras: para mí el comité es una forma de descubrir prácticas de todo el mundo, descubriendo nuevas perspectivas que luego ella intenta trasladar a su propia práctica. Eso me parece muy interesante. Ella dice que aprender de colegas, trabajar juntos para mejorar la forma en que funcionan los museos, pensar en mejores maneras de trabajar con la comunidad de forma ética, estos son aspectos muy importantes para nosotros, dice Sandra, y por eso es que nos sentimos tan conectados con Somos. Entonces, estamos dos comités internacionales tratando de mostrarle al mundo el rol importantísimo de los museos en el aspecto social y en el aspecto educativo también.
0: Para la tercera parte del programa, Bernarda, hablemos del evento, hablemos de sus objetivos, del programa que tiene, de las actividades anexas que están programadas, de los invitados y también de los públicos, de los comités y los miembros de los comités que ya se han inscrito con tanto entusiasmo para llegar hasta Chiclayo, allá a Tucumé.
1: Pues sí, esta realmente es una gran alegría para nosotros que la propuesta hecha desde el año pasado al comité de directivo de Somos haya sido aceptada, porque nosotros pensábamos que teníamos que celebrar nuestros 34 años de vida institucional como Museo de Tucumé, pero con una mirada más amplia y haciendo que otras partes del mundo pudieran vernos para que nosotros pudiéramos fortalecer también nuestro trabajo. Entonces, el que Somos haya aceptado en principio que su Asamblea General, que tú sabes es anual, se desarrolle en Tucumé, era una gran alegría. Y luego, Bruno, nuestro presidente fue quien invitó al Comité de Colecciones para que también vinieran a sesionar en Tucumán. Entonces, esto fue para nosotros maravilloso. Dos comités internacionales por primera vez en la historia del país sesionando en Perú y específicamente en Tucumán, que es mucho más importante todavía para nosotros, ¿no? Entonces, nuestro aniversario tiene en las conferencias que estamos planificando desarrollar entre estos dos comités están enmarcadas dentro de un programa más amplio de aniversario, que se inicia desde el 16 de agosto hasta el 20, que es el día central. Y tenemos una serie de actividades los tres días primeros, 16, 17 y 18, son las conferencias internacionales, en donde tenemos un público y una participación bastante importante de gente de cuatro continentes. Tenemos gente de Europa, de América del Norte, Centro y Sur, de Estados Unidos y de Asia también. Entonces, tendremos la oportunidad de conversar sobre lo que hacemos, sobre tantas prácticas, tantas experiencias de museos, de otras instituciones, además de museos, porque hay gente de la academia también, hay gente de instituciones como archivos generales en varios museos que están participando. Entonces, para nosotros es realmente la oportunidad increíble para no solamente mostrar lo que tenemos, sino para poder aprender de esas otras experiencias que seguramente nos van a fortalecer muchísimo. El día 19 tenemos una visita a otros museos de la región, porque es importante conocer no solamente parte del territorio que es Tucumán, sino otros museos que trabajan también con estos temas comunitarios. Y además, el 20, que es el día central, es que tenemos un programa intenso en donde vamos a tener la presencia de personas de otros territorios de Perú, espero que también de Chile, y que en donde podamos compartir todo lo que sabemos hacer, que es conectarnos, que es alimentarnos entre todos y que es este compartir que realmente nos fortalece y nos hace sentir muy bien a todos y especialmente a nuestras comunidades. Así es que el programa es bastante amplio, con música, arte, danzas, curanderismo, gastronomía, que van a poder disfrutar todos ustedes y todas las personas que nos acompañen. Entonces es un tema de estar aquí, pero estar también en otras partes del mundo.
0: Bernarda, habiendo participado más o menos de forma muy cercana a la configuración del evento, sé que se cruzan muchos temas. Desde la museología social, por supuesto, se piensa la sostenibilidad no solamente en la dimensión económica, sino en la dimensión cultural, en la dimensión ambiental, en la dimensión sociológica, por supuesto también en la dimensión ecológica. Y al juntar este tema con la gestión de colecciones, uno piensa inmediatamente, y sé que más o menos hacia allá va el evento, en la justicia epistémica, en las formas de conocer las colecciones desde otras culturas, desde otras lógicas, desde otros agenciamientos y cuidados de colecciones. ¿Cómo crees que va a darse este debate allí, en el seno de una comunidad tan diversa y al mismo tiempo tan rica y seguramente tan generosa?
1: Sí, esto es lo importante de estas conferencias y de estos diálogos, ¿no? Los tres temas fundamentales ya los has nombrado, pero vale la pena repetir que es la museología social, la sostenibilidad, que es tan importante en un mundo en el que tenemos tantos y serios problemas climáticos por el maltrato que tiene la naturaleza, y que todos sabemos. estamos frente a un cambio climático muy fuerte. Ahora en Perú están y en algunos países vecinos están pronosticando un terrible, así son las noticias, terrible fenómeno del Niño para finales de año, que significa inundaciones severas en la costa norte y sequía en la sierra. Entonces, creo que conversar sobre esos temas y ver cómo estas nuevas experiencias u otras experiencias desde otras instituciones nos pueden ayudar a todos a corregir algunos caminos que están mal andados, ¿no? Y el tema de colecciones para nosotros es fundamental, porque nosotros miramos las colecciones materiales o inmateriales desde otra perspectiva. No las miramos como objetos simples y comunes para mirar, para admirar, para que la gente venga y haga un poco de turismo. Las vemos desde otro punto de vista que es más humano. Nosotros vemos a las colecciones y nos preguntamos quién fabricó esos cerámicos, esos objetos de metal, de madera, etcétera, quién fabricó esas prendas, qué vivieron, cómo vivieron, qué comieron. Y no hicieron muchas cosas diferentes a las que hacemos ahora. Entonces creo que es el momento de ver a los museos como esos puentes que unen generaciones, que unen pasado, que unen el presente hacia un futuro mejor. Creo que todavía estamos en ese camino de reconocernos como personas, como seres humanos que somos los que incidimos tanto en lo que pasa en nuestro mundo. De eso se trata, de conversar y de conocer.
0: No quiero cerrar el programa en estos últimos minutos, Bernarda, sin llamar la atención sobre la enorme y compleja gestión que tú has liderado, por supuesto con el acompañamiento de Bruno Brulón, que ya lo mencionaste, con los colegas del Comité de Colecciones del Consejo Internacional de Museos. ¿Cómo has visto, cómo has transitado, además en un momento complejísimo en el contexto político del Perú?
1: Sí, eso ha sido, en los últimos meses ha sido un poco preocupante porque lo político obviamente también nos afecta. Tenemos ya nuevo presidente en Perú y vamos a ver cómo es que podemos nosotros seguir, no en el tema de la conferencia, sino en el tema de la institución. Cómo podemos obviamente esperar las coordinaciones necesarias para que nuestras instituciones culturales y museísticas sigan con esta misma fuerza que han tenido durante tantos años. Es sumamente complejo, William, pero no imposible, porque una de las cosas que debo resaltar es que desde que se decidió realizar organizar estas conferencias y celebrar el Museo de Tucumán acá, hemos recibido mucho, mucho apoyo. A todas las personas e instituciones a las cuales hemos acudido nos han respondido siempre sí, ayudamos con lo que podemos, pero ayudamos. Eso nos ha realmente fortalecido muchísimo. La participación de todo el Comité de Museología Social ha sido maravillosa. El tiempo que dan, que han dado y que siguen dando ha sido sustancial, porque solos es imposible hacer algo como el que estamos planificando, ¿no? Entonces, la gratitud es inmensa hacia todas esas instituciones público-privadas. Hemos contado hasta ahora 27 instituciones que se han sumado de diferente forma en este trabajo. Y el Comité de Museología Social ha sido fundamental también en las conexiones internacionales, en las invitaciones que tenemos a personas de diversas partes del mundo, repito. Así es que ha sido un trabajo absolutamente colectivo, un poco complejo a veces, pero nosotros estamos convencidos que juntos es que vamos a tener siempre soluciones o resultados exitosos en lo que emprendamos.
0: Bernarda, ¿cómo ha sido el diálogo entre el Comité de Museología Social, o para la Museología Social, perdón, y el Comité de Colecciones del ICOM? ¿Cómo has visto ese intercambio Sé que ha habido una gran asertividad de parte y parte, pero al mismo tiempo, pues son mundos diferentes, lógicas diferentes.
1: Así es. En donde hemos tenido un poquito de complicación es concertar en los horarios, ¿no? Porque nos hemos conectado muchas veces a partir de internet.
0: En horas imposibles, seguramente.
1: Imposibles, sí. Pero todas de muy buen talante, ¿no? Siempre ayudando, apoyando. El comité de colecciones, 5 o 6 personas han estado permanentemente apoyando y ayudando no solamente en la planificación, sino ya en todo el tema de formularios, de la inscripción, es un tema medio complejo, pero que se ha ido solucionando muy bien porque la participación ha sido muy activa. Y repito, creo que tenemos algunas funciones similares que nos hacen querer estar trabajando juntos con estos dos comités, el Comité Internacional de Museología Social y el Comité Internacional de Colecciones del ICOM. Y además debo decir que también hemos tenido apoyo y seguimos teniendo apoyo de los comités nacionales, como el de Chile, como el de Perú, como el de El Salvador, y que hemos tenido cartas de apoyo para poder sostener esta organización. Así es que son realmente muchas las instituciones que se han sumado, pero estos dos comités son fundamentales para todo lo que estamos haciendo.
0: Querida Bernarda, se nos acabó el tiempo. Quiero agradecerte estos minutos en esa agitada agenda que con seguridad ahora tienes. Te deseo lo mejor de lo mejor en este evento que seguramente va a ser muy inteligente, muy oportuno y además muy pertinente en un contexto tan complejo en el que necesitamos sobre todo puentes como los que tú has mencionado y lazos profesionales, lazos disciplinarios y colegaje asertivo.
1: Muchas gracias, William. Es una oportunidad grandiosa para conversar y difundir un poco lo que todos estamos haciendo en equipo, en conjunto.

Así hemos llegado al final de esta emisión con la producción sonora del equipo de la emisora La Universidad Nacional de Colombia. Me despido de ustedes, William Alfonso López Rosas, profesor del Instituto de Investigaciones Estéticas de esta Casa de Estudios. Si usted quiere reportarnos su audiencia o compartirnos sus opiniones, síganos en el sitio Facebook de la Maestría en Museología y Gestión del Patrimonio y a través de nuestras cuentas en Instagram y X, @emimuseología. También puede escribirnos a nuestro buzón electrónico museoconte-alpiso@unal.edu.co. Hasta una nueva ocasión.

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0: Un saludo, sean bienvenidos a este programa especial de Autores de Historias, el programa del Departamento de Historia de la Universidad Nacional de Colombia. Hoy presentamos la cuarta parte del programa Caminos de Agua, Memorias, Prácticas y Resistencias del Darién. Desde el 15 de mayo hasta el 9 de agosto del año en curso, el Museo Nacional de Colombia abre sus puertas a la exposición Caminos de Agua, Memorias, Prácticas y Resistencias del Darién. La muestra fue construida de manera colectiva entre comunidades indígenas en Vera, Guna, afrodescendientes y campesinas del Darién. El Museo Afro, el Museo Nacional y el Instituto Colombiano de Antropología e Historia, ICAN. Quienes la visiten podrán comprender la importancia del agua como soporte de la vida y del tejido social y cultural en esa región del país, así como las formas en que sus rutas y meandros permiten entender las prácticas cotidianas y los saberes de las comunidades que la han habitado. Nuestros invitados del día de hoy nos hablarán acerca de este hermoso proyecto del cual han hecho parte. Se trata de Paolo Viñolo, profesor del Departamento de Historia de la Universidad Nacional, que lleva varias décadas de trabajo continuado con las comunidades del Darién, Juan Camilo Murcia y Carolina Quintero Agámez, ambos egresados de la carrera de Historia y actualmente vinculados al Museo Nacional de Colombia. En esta segunda parte, continuamos con la conversación sobre la importancia y los significados de una exposición construida de una manera colaborativa y participativa con las poblaciones y comunidades del Darién.
1: Pues lo que parece es un simple ejercicio académico-cultural, la verdad, apunta a construir condiciones de convivencia. ¿Sí? El mapa que yo aspiro a que construyamos entre todos es el mapa de los proyectos a venir, porque esa región está transformándose muy rápidamente. Es la región donde nunca se juntó la Panamericana, por eso el tapón o el Darién Gap. Es la región donde se proyectaron miles posibles pasos del Atlántico al Pacífico con canales interoceánicos que nunca se hicieron. Pero lo que sí se está haciendo y ya se ha hecho en el Urabá son nuevos puertos. Medellín por fin tiene su puerto, está ahí entre apartado de Turbo. Y no es ya el puerto bananero, es el puerto de Medellín que se emancipa de Barranquilla, de Cartagena, de Buenaventura, el gran sueño paisa. Y eso va a cambiar las dinámicas de ese país. De manera, hay otros dos puertos que van a ser en esa misma zona del Golfo de Urabá. Va a cambiar la región. Y como siempre, esos proyectos y la información sobre esos proyectos y la proyección de esos proyectos llega a las comunidades cuando ya los juegos están hechos. ¿Sí? Entonces, ¿cómo hacemos para revertir el proceso? ¿Cómo hacemos para que ese proceso participativo, que en ese momento ha sido cultural, se vuelva un proyecto también sobre infraestructuras? ¿Es posible hacer eso? Yo creo que sí, pero se necesita abonar el terreno. Y creo que en esos 20 años abonamos el terreno para que el proceso participativo en campo cultural y artístico pueda traducirse en una participación que es también política, que es también sobre cuestiones económicas, sociales, de ecoturismo, por ejemplo. Siempre con la idea que nombraba Carolina al comienzo, o sea, no, la participación sin toma de decisiones es una manera de gallo, ¿sí? Participación no es consultar a la gente sobre lo que uno está haciendo, ni divulgar lo que uno hizo. No, es tomar en cuenta con todas las dificultades y todas las fricciones que eso implica, actores distintos con punto de vista e intereses distintos para la construcción de algo, pues que no será lo que ninguno de los autores tenía pensado al comienzo, sino que será el fruto de esas discordias colectivas que llegan pero a algo que cimenta el trabajo juntos.
2: Bien, bueno, pensando un poco en que de toda esta experiencia este proceso ha sido tan importante y ha tenido impacto sobre numerosas comunidades, personas, y que además podría tener un impacto en la forma en que entendemos la región desde acá, desde Bogotá, y supongo que de pronto también están pensando en llevarlo a otras regiones de Colombia. En fin, punto es, también está redefiniendo un poco lo que es el oficio de la historia. En ese sentido, nos gustaría conocer un poquito si hubo participación, por ejemplo, de estudiantes de historia de diferentes universidades, ¿cómo estos proyectos impactan la formación de estudiantes? No sé si eso lo teníamos pensado.
3: Bueno, pues creo que somos el ejemplo, los dos de este lado del centro.
1: El ejemplo a mostrar.
3: O a esconder, sí, tal vez. Yo creo que es muy interesante justamente esa idea de lo colectivo que comentábamos, porque muchas veces detrás del ejercicio de la enseñanza de un oficio se ve la idea de un maestro y un aprendiz, y un poco la firma de uno está la autorizada y la otra no. Y yo creo que este proyecto ha permitido justamente un cambio allí muy interesante. Incluso cuando éramos estudiantes habían muchas cosas que sucedían, tal vez incluso ajenas al deseo de los profesores que nos invitaban en este ejercicio en el laboratorio. Muchas que algún día te enterarás, Paola. Pero yo creo que es muy interesante pensar que una de las primeras participaciones internacionales que teníamos un grupo de estudiantes de este departamento en una red de historia pública que estaban haciendo y que se estaba formalizando en su momento, era hablar sobre el Darién afuera de Colombia, pero hablar del Darién sobre cómo logramos iniciar a pensar una enunciación distinta en el relato, una enunciación que hacía un llamado sobre la escucha. Y esa fue una de nuestras primeras participaciones como ponentes fuera del país. Nos aventuramos a ir a Italia, también a Brasil, y a escuchar otras perspectivas desde esos lugares también, para entender el mismo ejercicio que nosotros teníamos como estudiantes, que a veces escapaban a los intereses de los profesores. Y yo creo que el laboratorio nos ayudaba mucho a imaginar otras cosas, otras salidas posibles. Eso lo hablo un poco desde mi experiencia, pero el hecho de que Carolina terminara trabajando en el Darién no es gratuito, pues hay un ejercicio de aprendizaje de allí, y asimismo ha sucedido con otros estudiantes. Yo me acuerdo mucho de Sebastián, que estuvo también trabajando sobre la investigación, digamos, de las prácticas médicas en el Darién. Él estaba haciendo la doble titulación entre historia y medicina. Me acuerdo mucho también, pues hace muy poco, en el proyecto de la historia de la novela gráfica Tulenega, estuvo participando Laura Cárdenas, que es actual estudiante, está por salir, digamos, estaba en sus prácticas con nosotros haciendo ese ejercicio. Y en un proyecto que acompañé muy brevemente en un momento de memoria y archivo comunitario de Gilgal, que es una de las poblaciones de este Darién chocuano, pues los mismos habitantes de allí nos decían mucho: recordamos a los estudiantes, ¿no? Recordamos al que se cayó del burro, el caballo, al que se perdió, al que le huía a la selva y se resistió hasta que ya aprendió a aceptarla. Recordamos, y ese recordamos implica que ha habido una traza importante. Si hubiera sido uno o dos, seguramente sería una persona más que habita el territorio un par de días y se va. Pero ha sido muy interesante cómo este proyecto de educativo, que creo que Pablo ha impulsado mucho, pero seguramente también han habido muchos esfuerzos también cruzados con el ICAN, con el propio equipo del parque, pues inician a tener una marca de cómo también la enseñanza se da en estos contextos, ¿no? Como no simplemente es un ejercicio de les hablamos del Darién y ya, y vayan y escuchen y conozcan, sino cómo acercarse al Darién implica la promoción de proyectos y de otros alcances nuevos, ¿no? Por ahí lo veo un poco yo como parte del producto de este experimento de que lleva 20 años, en donde uno termina haciendo otras cosas y luego uno llega a otros lugares, ¿no? Como la maestría en museología, nosotros estamos allí. A Paula Torrado, que la mencionaban ahora más temprano, es muy importante en este proyecto. Muy iniciado en una carrera, conocí a Paula y algún día la llevé a escondidas a clase Paula cuando estaba hablando de todo este tema, y terminaron habiendo como intereses comunes, y luego cuando llega la maestría hay otro interés más. Entonces creo que estas ganas de converger en la academia terminan traduciéndose a nuevos contextos y a nuevos intereses que generan nuevos desarrollos, ¿no? Como desde un proyecto, desde una ponencia, desde una animación, una novela gráfica, en donde el ejercicio de aprender, digamos, atraviesa, ¿no? Aprender a hacer también hace parte de la investigación y de la producción de conocimiento histórico.
1: Ese semestre estoy dando el curso de introducción a la historia y lo volqué por primera vez a una cuestión generacional. Y yo le puedo enseñar y le puedo pues contar cosas de que ha sido el oficio de historia para mi generación, pero lo que ustedes van a hacer va a ser completamente distinto. Entonces, ¿por qué no me cuentan cómo se imaginan que va a ser el oficio de la historia para su generación? ¿Cómo le gustaría? ¿Cuáles van a ser las nuevas fronteras? ¿Cuáles van a ser los nuevos temas? ¿Cuáles van a ser las nuevas tecnologías? ¿Cuáles van a ser los nuevos formatos de hacer historia? Porque yo sí estoy convencido que la disciplina está dando un vuelco grandísimo. Es posible que lo que esa generación vaya a hacer ni lo llamemos historia. En ese juego, desde un lugar como la Universidad Nacional, tenemos unas limitaciones. Tecnológicas, por ejemplo. Pero tenemos también unas ventajas. Una de las ventajas es precisamente esa relación íntima con el territorio y esa urgencia de un contexto social que nos llama siempre a pensarnos por fuera de la burbuja académica. Y creo que ahí hay una veta impresionante y lo experimento a diario. Y claro, el trabajo con el Darién ha sido mucho eso. Ha sido mucho la posibilidad de reinventar radicalmente formas de trabajar a partir de la experiencia vivida. Esa experiencia vivida es una chispa fuertísima que ha permitido cosas muy distintas. Es decir, Camilo arrancó aquí en el laboratorio y terminó siendo uno de los arquitectos de todo el archivo digital de la Comisión de la Verdad, que de toda forma es un referente en términos de cómo pensarse un archivo hoy en día en temas tan delicados. Carolina empezó aquí y pues finalmente es de las que están liderando en América Latina y no solo un revolcón a la museología en términos de museología social y museología participativa. Entonces creo que el terreno es muy fecundo en ese sentido.
2: Bueno, pensando un poco ya en ir cerrando, redondeando esta conversación que está fascinante, pero en nuestros tiempos, cuéntenos un poco para que la gente se programe, ¿sí? ¿Qué actividades alternas, además de la exposición al pronto lanzamiento del cómic, el mes pasado, cuántas cosas vienen hacia adelante? Y también, si quieren, me gustaría cada uno haga una invitación, ¿sí? ¿Por qué es importante ir a esta exposición? Todas vayamos lo más pronto porque está hasta
4: vos. Bueno, la exposición tiene una programación que se ha trabajado, planteado con las comunidades, como decía, el gran esfuerzo de que esto siga siendo coherente incluso después de su apertura, ¿no? Porque la exposición no termina cuando se hace la inauguración, sino que todo este trabajo colectivo pues se lleva hasta el final y se piensa para sus siguientes etapas. Entonces, en ese gran esfuerzo hemos planteado una programación de aproximadamente 6 actividades gruesas. Tenemos la participación de las diferentes comunidades durante los 3 meses de la exposición. Ya estamos hoy a... ¿qué fecha es?
2: 12.
4: Ya vamos casi que un mes de inauguración y ya han venido alrededor de 26 personas. Tuvimos una inauguración donde vinieron representantes del Comité Cultural, 8 representantes del Comité Cultural, el grupo de danza Fronteras del Darién de la comunidad de Unguía. Es importante mencionarlo para entender cómo se ha consolidado esta programación. La semana pasada tuvimos la visita de la comunidad Cuna y ahorita pues nos contarán también Paolo y Camilo sobre el lanzamiento de la novela gráfica que tuvimos con el Zaila Aníbal. Es un, un líder muy importante de la comunidad, con el profesor Edgar Ramírez y además con Alex, que es el ilustrador de la novela gráfica que vino desde Panamá a acompañarnos en este espacio, y el grupo de danza Cuna, también de los 6 integrantes de la comunidad. ¿Qué viene? Viene un encuentro sobre el trato como sujeto de derechos el 3 de julio. Esto es muy importante porque es pues, algo que no alcanzamos a mencionar todavía, es que la exposición tiene un componente con su último eje de la justicia ambiental muy importante en términos de los derechos de la naturaleza, el cuidado del medio ambiente, que fue un tema que insistió mucho el comité, los representantes del comité, que era como el corazón de la exposición, y es realmente esa reflexión sobre el cuidado del agua y la importancia del agua para la vida. Entonces tenemos este conversatorio que además está articulado con el Centro Sociojurídico Siembra, que son los que han acompañado a los guardianes del atrato en todo el tema de declarar el atrato como sujeto de derechos a partir de la sentencia T-622 hace 10 años. Este año se cumplen los 10 años de la sentencia y ahí nos hacemos preguntas sobre qué ha pasado con la implementación de esa sentencia. ¿No hemos cumplido? ¿Hasta dónde hemos llegado? ¿Cuál ha sido el papel de los guardianes del atrato, que por supuesto ha sido fundamental en esa defensa de los cuidados y el derecho del río Atrato, los derechos del río Atrato, y de un medio de comunicación aliado que tenemos, que es Mongabay Latam, que nos está acompañando en todo el proceso de comunicar esta experiencia de Caminos de Agua, pero sobre todo con el enfoque ambiental? Este es un medio de comunicación digital que tiene impacto en Latinoamérica y pronto tendremos una publicación sobre el proceso de Caminos de Agua. Tenemos actividades con las comunidades campesinas que vienen hacia el mitad de julio. La programación la pueden consultar en la página del Museo Nacional y pues con la Universidad Nacional también. Ya saldrá pronto la de julio y la de agosto. Tenemos un encuentro con las comunidades campesinas alrededor del conocimiento de plantas y partería. Como mencionaba Pablo, pues este es un tema clave. Y también para hablar de temas de memoria, de construcción de paz y bueno, todo el proceso que ha llevado pues el trabajo de memoria y de archivo en alrededor de este proyecto. Tenemos la presencia también hacia finales de la exposición de los grupos de danza y la participación de las comunidades en Vera, tanto en Vera Yavia, en Vera Dovia, y todas estas actividades han sido posibles gracias a las alianzas, a gestionar recursos. Ha sido muy importante el apoyo del ICANN para que las comunidades puedan venir, de la Universidad Nacional, del Museo de Memoria de Colombia, quien también nos ha apoyado, del Centro Nacional de las Artes, que a partir de esos encuentros que ellos están programando, como de lo Sagrado Universal o el Encuentro de Pueblos Originarios, que va a ser a principios de agosto, nos hemos articulado para enriquecer esta programación. Y por supuesto una programación que tenemos pensada, que es el seminario que se está organizando desde el Departamento de Historia, pero ahí ya le daré la palabra a Pablo para que nos cuente sobre esto.
1: Sí, cuando estábamos en la etapa como de preparación de la exposición de Caminos de Agua, nos dimos cuenta de una contradicción. Esa contradicción es inherente al proceso participativo con las comunidades que viven en un territorio que es controlado militarmente por un grupo criminal organizado. Entonces, evidentemente, hay cuestiones, hay temas, la ruta migrante, el acaparamiento de tierras, el narcotráfico, la minería ilegal, que no pueden aparecer pues, de manera explícita, porque se pondría a riesgo las personas que viven allá. ¿Sí? Entre líneas se pueden pues, detectar elementos de eso. Pero al mismo tiempo nosotros, pensando que por la primera vez el Darién va a estar en el mapa cultural de la capital, nos parecía que esos temas son ineludibles. No queríamos dar una idea edulcorada de lo que es el Darién. Entonces, desde la Universidad Nacional decidimos organizar un ciclo de conversatorios donde se tocan esos temas, y además es una forma de conectar otras personas que han trabajado sobre eso. Entonces, esos conversatorios van a tocar temas como qué pasó con la ruta migrante. Hubo por muchos años una ruta migrante que movió a cientos de miles de personas que venían de Cuba, de Venezuela, pero también venían de Somalia, pero también venían de China. y que para llegar a Estados Unidos pasaban por el tapón del Darién. Una de las primeras cosas que hizo el presidente Trump desde su discurso presidencial es decir, Panamá es nuestra. Y al mes dijo, me cierran la ruta migrante, y mágicamente la ruta migrante se cerró. Ah, entonces era una cuestión política, no era un fenómeno natural, ¿sí? Cruz Roja, organizaciones internacionales, ONGs, que por años estuvieron movilizadas alrededor de eso, como si eso fuera inevitable, y de un momento para otro se cierra. Entonces ahí hay un problema político inmenso que hay que mirar qué pasó y qué va a pasar con esa ruta migrante. Los temas de los puertos que ya tocamos, qué va a pasar en esa región a partir de esos puertos que van a generar unas condiciones.

0: Queremos visibilizarlas y reivindicarlas. También tenemos otro aliado, Señal Colombia, por ejemplo, nos está apoyando. Y pues, en los límites de lo posible, nos parece importante que finalmente poder repensarnos de alguna manera la historia de Colombia desde el Darién. ¿Sí? Ese lugar de enunciación nos permite entender muchas cosas que habían quedado pues, por fuera del radar. Entonces, hacer un poquito el mismo giro que está haciendo el Museo Nacional con la exposición. ¿Qué significa pensarse a Colombia desde ese lugar? Que, insisto, seguimos pensando, imaginándolo como un territorio periférico, pero es un lugar absolutamente central de la modernidad.
1: Sí, yo diría como invitación que no se pierdan la oportunidad de visitar la sala, va a estar hasta el 9 de agosto abierta. Parte de la intención es que este espacio siga circulando en ese viaje que hace de Santa María a Bogotá y ahora pues pueda itinerar a otros espacios de Colombia, pero por ahora la invitación es que se acerquen al Museo Nacional, que entren en conversación con la sala, que entren en conversación con las comunidades que van a visitar el museo en diferentes momentos, ¿cierto? Que visiten la programación, porque yo creo que es una experiencia que enriquece los sentidos de la vida, tanto de la concepción de nosotros como colombianos, como de nuestra relación con el agua, que es el tema que abordamos, pero también de cómo en estos momentos de que nos invitan a pensar esa idea nacional, ¿cierto? Nos da herramientas para pensarnos de otra manera, el que implica ser parte de ese mismo territorio que estas comunidades que habitan el Darién.
2: Bueno, muchísimas gracias por su presencia hoy en este especial de Autores de Historias. Esperamos contar con ustedes en una ocasión muy próxima. Y deseamos muy buen viento y buena mar para la exposición Caminos de Agua, Memorias, Prácticas y Resistencias del Darién.
3: 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Agradecemos a Radio Nal, a Lucía Duque Muñoz como entrevistadora y a todo el equipo de Autores de Historias. Recuerden seguirnos en Facebook como Autores de Historias, en Instagram como Autores / el Piso Historias, en Twitter como Autores / el Piso UN Radio y en YouTube como Departamento de Historia de la Universidad Nacional de Colombia. Los invitamos a seguir con la programación de Radio UNAL.
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La génesis de la novena sinfonía, considerada generalmente como la máxima expresión del genio de Ludwig van Beethoven, fue probablemente la más larga de todas sus composiciones. Los primeros esbozos datan de 1816, pero no la concluyó hasta 1824, 10 años después de su anterior sinfonía, y representó una de las más asombrosas revoluciones estilísticas jamás ocurridas en la conciencia de un artista. Beethoven pasó la mayor parte de 1823 en la redacción de esta monumental sinfonía coral, y fue precisamente la inclusión de voces en el último movimiento de una sinfonía lo que lo mantuvo durante tanto tiempo.

dubitativo. Como se sabe, Beethoven ya había anunciado a sus 22 años de edad el propósito de recrear musicalmente el himno a la alegría de Friedrich von Schiller, su poeta predilecto. Ahora, a los 54 años, en pleno dominio de sus facultades expresivas, completamente maduro como artista, cumplía lo prometido al dejarse llevar en su novena sinfonía por la inspiración que le producía el poema de Schiller. La obra se estrenó el 7 de mayo de 1824 en el Theater am Kernertor, Teatro de la Puerta Carintia, de Viena, y fue publicada por la editorial Schott Sonne de Mainz en 1826.

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conocí. Hola, ¿qué tal? Bienvenidos a este espacio musical de Radio UNAL. Mi nombre es Lina María Cabrejo. Escucharemos el álbum La Flaca, lanzado en el año 1996 por el grupo Jarabe de Palo, un grupo de rock español formado en el año 1995 y que estuvo liderado por el cantante, compositor y guitarrista Pau Donés hasta su fallecimiento el 9 de junio del 2020. Pau Donés trabajó en varios grupos antes de poder llevar a cabo su proyecto Jarabe de Palo. Comenzó su historia musical a los 15 años junto a su hermano Mark. Formó dos bandas y durante este periodo, además de crear música, lo combinaba con un trabajo que realizaba en una agencia de publicidad. El éxito llegó cuando en Cuba él realiza un viaje y allí tiene la inspiración para escribir la canción La Flaca, la cual tiene el título de su primer disco que salió a la luz en el año 1996. Su primer tema se hace famoso un año más tarde gracias a un aviso publicitario. Esto ayudó para que se vendieran millones de copias en varios países. Vamos a escuchar de este primer álbum de Jarabe de Palo: Quiero ser poeta, Vuela, No suelo compararme, La Flaca, El lado oscuro y La canción del desamor.

0: Acabamos de escuchar la primera producción musical de Jarabe de Palo, que fue lanzada en 1996. En el 2015, la agrupación recibe la lamentable noticia de que Pau Donés sufre de un cáncer de colon, que le obliga, por supuesto, a paralizar su actividad artística y a suspender sus conciertos previstos. Aún así, pese a su grave enfermedad, siguió creando y cantando. Concretamente, en el 2017, tras casi 2 años de estar quietos totalmente, Jarabe de Palo vuelve a los escenarios y lo hace presentando un nuevo proyecto, 50 Palos, donde se recogen 21 de sus canciones más populares versionadas a piano y voz, más una canción inédita titulada Humo. El 9 de junio del 2020 fallece Pau Donés debido al cáncer de colon que padecía. Por supuesto, seguiremos recordando a Pau Donés gracias a su música y a las letras que nos transmitía con mucha honestidad. Hasta aquí este espacio musical de Radio UNAL. Recuerden que los estuvo acompañando Lina María Cabrejo. Continúen en sintonía de Radio UNAL.
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1: 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Bienvenidas y bienvenidos a Historias de la Música Colombiana, el espacio donde los sonidos de nuestra tierra encuentran su voz. Aquí cada canción es un territorio, cada melodía es una memoria que se niega a ser olvidada. Este año en su querido programa hemos decidido apostarle a la variedad. Queremos que ustedes descubran y sientan la inmensa o casi infinita riqueza de sonidos, representaciones y expresiones que tiene Colombia alrededor de la música. Para lograrlo, estamos utilizando la historiografía como una herramienta que nos permite viajar en el tiempo y traer hasta ustedes los sonidos de nuestro país. Por eso, alternamos entre distintos enfoques. Desde investigaciones rigurosas en lo metodológico hasta miradas más prácticas y cercanas a las experiencias musicales. En Historias de la Música Colombiana exploramos el pasado para comprender quiénes somos, pero también abrimos espacio al presente y al futuro, porque la música de Colombia no solo se recuerda, se transforma, evoluciona y sigue escribiendo nuevas páginas cada día. Hablamos de metodologías de investigación, de biografías, hemos expuesto problemáticas alrededor del rock, la salsa, el vallenato, y hoy volveremos a un tema maravilloso, nuestras infancias. Analizaremos esa música para la niñez en nuestro país.

Acaban de escuchar un arrullo interpretado por Marta Gómez. Lo elegimos para abrir este programa porque será el punto de partida de nuestro recorrido de hoy. Un viaje por los cantos para la primera infancia. Para entender su origen, haremos un breve viaje en el tiempo, hasta 1492, año de la expedición de Cristóbal Colón. Con la llegada de los españoles al territorio americano y el posterior proceso de exploración y conquista, se encontraron tres grandes tradiciones culturales: la indígena, la europea y la africana. De ese encuentro, marcado por profundas desigualdades entre dominadores y pueblos subalternizados, surgió un amplio proceso de mestizaje y fusión cultural que transformó para siempre las expresiones musicales, las formas de narrar y, claro que sí, también transformó los cantos que han acompañado a la infancia a lo largo de las generaciones. Cada una de esas tres culturas es fundamental para entender de dónde salen estas canciones infantiles tradicionales, canciones que todas y todos conocemos en Colombia. Porque cada cancionero de cada región a colación se coló dentro del territorio en el proceso de conquista. Un ejemplo de ello lo encontramos en las investigaciones de María Cristina Navarrete. En uno de sus artículos sobre las nodrizas afro del siglo XVII, señala que muchos hijos de las élites criollas y europeas tenían entre sus primeras experiencias sonoras los cantos de las mujeres que los amamantaban. En muchísimos casos, estas nodrizas eran mujeres africanas esclavizadas o afrodescendientes sometidas a la esclavitud. Sin embargo, a través de sus arrullos y cantos, muy probablemente heredados también de tradiciones africanas, transmitieron sonoridades, ritmos y formas de expresión que marcaron las primeras experiencias sensibles de aquellos niños. De esta manera, sus voces se convirtieron en una de las primeras huellas de la sensibilidad estética de la infancia criolla y también de la infancia europea en la América colonial. Por otro lado, en el proceso de dominación europeo en el territorio, también emigraron muchas tonadas tradicionales, como por ejemplo los conocidos villancicos que cantan muchos niños en Navidad. Escuchemos dos ejemplos de una canción infantil con ascendencia europea y otra con ascendencia africana. El primer ejemplo que queremos darles hoy es 12 variaciones sobre A vous dirige maman, una obra de Mozart. Y la compuso hacia 1781 o 1782. Si la melodía les resulta familiar, es porque parte de una canción popular francesa que ya circulaba desde mediados del siglo XVIII. Mozart no compuso la melodía original. Lo que hizo fue tomar este tema, muy conocido en su época, y desarrollar sobre él una serie de, permítanme decirlo, brillantes variaciones para piano. Con el paso de los años, esa misma melodía viajó por distintos países y adquirió nuevas letras. En el mundo anglosajón, dio origen a Twinkle Twinkle Little Star, mientras que en buena parte de Hispanoamérica la conocemos como Estrellita, ¿dónde estás?

0: Ahora escuchemos un ejemplo de una canción infantil de la República Democrática del Congo.
1: Oh, lele, Moliba Makasi.

0: casi.
1: Esta canción, Olele Moliba, es derivada de un cuento tradicional congoleño sobre un pescador. Leamos un poco del cuento, el cual fue traducido por el blog del lenguaje musical, a quien reconocemos su magnífico trabajo contextualizando esta obra. El cuento dice así, abro comillas, había un poblado a la orilla del río más grande del mundo, el río Kasai. El poblado dependía de la pesca para sobrevivir, y todas las mañanas salían muchas canoas llenas de mujeres río Kasai arriba, y volvían cargadas por la tarde. Cuando las canoas de pescadoras volvían de faenar, todo el mundo celebraba la fiesta, comía y bailaba hasta la noche. Un verano, el poblado se quedó sin comida. Las pescadoras salían a pescar, pero volvían con las redes vacías. Desapareció la felicidad y las niñas y niños empezaban a quejarse del hambre. La jefa del poblado decidió enviar la canoa más grande con las más expertas pescadoras, más allá de lo que nunca habían llegado. Las pescadoras zarparon y pronto estaban ya en medio del río. Las pescadoras más expertas, Abby y Sanema, discutían sobre dónde ir. Vamos a los bancos de peces del norte, lejos de la orilla, dijo Abby. No, dijo Sanema, hay demasiadas rocas y moriremos. No ordenaré a las mujeres remar hacia las rocas. Pero allí, entre las rocas, es donde está la pesca, decía Abby. No, tenemos que ir a las aguas tranquilas del sur, donde duermen los peces más grandes. Soy la pescadora de más edad y mi palabra es ley. Remad hacia el norte, sentenció Abby. Pero Sanema, que controlaba a la tripulación, no daba la orden, y la embarcación empezó a ir a la deriva. Una tormenta se acercaba y el viento empezó a soplar. Las aguas se encrespaban y empezaban a empujar la canoa. ¡Oh, no! Decían todas las mujeres. ¡Volvamos a casa! Con este viento no llegaremos a ningún sitio. Y entonces, en el cielo, sonó la voz de Benguela. ¡Remad juntas! Ellas, sobrecogidas al oír a Benguela, comenzaron a remar, pero la tormenta ganaba fuerza y las mujeres, asustadas, decidieron volver atrás. Al dejar de remar, la canoa se iba a la deriva y las olas subían. De nuevo se oyó la voz de Benguela. «Vuestros hijos, vuestros maridos, morirán de hambre si abandonáis». Al escuchar esto, volvieron a remar, temerosas por sus familias, y remaron todas a una. La tormenta arreciaba y un rayo cayó junto a la canoa, pero siguieron remando, cantando, ¡olele! Juntas, remando como una, comenzaron a avanzar. El viento, entonces, empezó a amainar. En ese momento se dieron cuenta de que estaban en un lugar del río que nunca antes habían visto. Al detenerse el viento, lanzaron sus redes y pescaron, y salió el sol. Era aquella una luz hermosa y diferente. Recogieron las redes y las encontraron llenas de enormes peces. Tantos que la canoa parecía hundirse en el camino de vuelta. El poblado entero se agolpaba en la orilla para recibirlas. Mujeres, hombres y niños cantaron, danzaron y comieron. Y fue mucho el tiempo que duró su alegría. Cierro comillas. Ahora quiero que contrastemos esto con una canción genialmente colombiana.

Están escuchando Historias de la Música Colombiana en los 98.5 FM Radio UNAL y les habla Amars. Seguimos indagando en la historia, en las raíces de nuestras canciones infantiles. Habíamos hablado de las raíces africanas y europeas, pero ¿qué pasa con las tradiciones indígenas? Pues estas siguen allí, aunque golpeadas y con grandes peligros de desaparecer. Las comunidades indígenas, dentro del grosor de su complejidad, también aportaron su cosmovisión para la creación del cancionero infantil. Y aquí les tenemos varios.

Con la independencia, iniciada en 1810, comenzó también el largo y complejo proceso de construcción del Estado colombiano. Poco a poco, las herencias indígenas, africanas y europeas fueron entrelazándose para dar forma a una identidad cultural propia. En ese proceso de mestizaje, no solo se transformaron las costumbres y los modos de vida, también nacieron nuevas maneras de contar, de cantar y de criar. Los relatos de tradición africana dialogaron con los romances y coplas de origen europea, mientras que los saberes y narraciones de los pueblos indígenas continuaron enriqueciendo ese universo sonoro. De este maravilloso encuentro surgió una forma muy particular de acompañar la infancia a través de la música. Arrullos, rondas, nanas y cantos de juego comenzaron a adquirir rasgos propios en cada región del país. Así lograron reflejar la diversidad de sus territorios y de sus comunidades. Cada región conserva hoy en día expresiones que son parte de este patrimonio que sigue vivo. En el Pacífico colombiano, por ejemplo, los arrullos del Chocó y de otros departamentos de la región siguen siendo una tradición viva. Cantos que arrullan a los niños y niñas, pero que también fortalecen los lazos familiares, transmiten la memoria colectiva y celebran la vida en comunidad.

En la región andina también comenzó a consolidarse un repertorio musical dedicado a la infancia. A partir de géneros como la rumba criolla, la guabina y el torbellino, surgieron canciones pensadas para acompañar a los niños y a las niñas en el juego, el aprendizaje y la vida cotidiana. Estas músicas no solo conservan elementos de la tradición popular, sino que también incorporan a propósito una iniciativa pedagógica. A través de sus letras, melodías y ritmos, estimulan la imaginación, fortalecen el lenguaje, favorecen el desarrollo de la memoria y acercan a los más pequeños al patrimonio musical colombiano. Escuchemos ahora un ejemplo de cómo estas sonoridades andinas encontraron un lugar en el repertorio infantil y continúan aún hoy en día siendo parte de la formación musical de muchísimas

Recuerden que les está hablando Amars. Este es apenas un primer acercamiento a un universo inmenso, lleno de historias, memorias y muchísimas complejidades. Los cantos y músicas para la infancia encierran un profundo valor musical, literario, pedagógico e histórico. Desde el punto de vista musical, estas obras responden a características particulares en sus melodías, ritmos y estructuras, pensadas en primer lugar para ser aprendidas y recordadas, pero también cantadas por las niñas y los niños. Pero además, cada ronda, cada villancico, cada arrullo y cada canción de juego es también un documento cultural en sus letras y en sus sonoridades. Permanecen las huellas de una época, de una comunidad y de una manera de entender el mundo y la infancia. Por eso, este tema merece seguir siendo explorado. Esperamos profundizar en estas historias en próximas ediciones de Historias de la Música Colombiana, para continuar descubriendo cómo la música ha acompañado la construcción de nuestra identidad desde nuestros primeros años de vida. Les habló Amars Cortés Mendoza, en la investigación y el guión, Sneider Castillo. Gracias por escuchar Historias de la Música Colombiana, en producción Lina Cabrejo. No olviden que pueden escuchar todos nuestros episodios en Radio UNAL en la sección de programas musicales. 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También en nuestras cuentas personales como Castillo Sneider o Ay Raya al Piso Amars. Sintonízanos todos los domingos a las 2 de la tarde. ¡Chao, chao!

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Escuchamos Alelí, una composición de Alejandro León, interpretado por el mismo autor, un cantautor bogotano, quien es miembro de esta casa, la Universidad Nacional de Colombia. Y así damos inicio a La UNAL Suena, una comunidad que vibra al ritmo de la música, programa que tiene como objetivo ofrecer un espacio de divulgación de los grupos musicales institucionales, grupos de estudiantes, de aficionados a la música, solistas de algún instrumento, cantautores, agrupaciones de docentes, de egresados y todo tipo de colectivos musicales que nacen y conviven en el campus universitario en todas las sedes de la universidad del país. Los saluda su anfitriona, Sofía Elena Sánchez Messier.

0: Razón.
1: Alejandro León es estudiante de último semestre de Ciencias Políticas de la Universidad Nacional de Colombia. Participó como coordinador del proyecto Sonora Latina, que actualmente es la orquesta institucional y que ha representado en dos ocasiones, 2024 y 2025, en el Festival Regional de Orquestas Ascún, Nodo Bogotá, y también en la primera vez en el Festival Nacional de Orquestas de Ascún en Bucaramanga. Ha obtenido diversos reconocimientos como el mejor tema inédito para orquesta con la canción Obsesiones, composición de Alejandro León y con arreglos del maestro Juan Felipe Vázquez, también es físico de esta casa, la Universidad Nacional de Colombia. Su proyecto en solitario lleva por nombre Alejo y Ya. Es un proyecto de cantautor, composiciones propias, una propuesta de pop latinoamericano con influencias de músicas tradicionales también latinoamericanas. Explora la cotidianidad de su vida a través de letras directas y una propuesta escénica integral. Es nuestro invitado de hoy y lo saludamos desde su casa, la Universidad Nacional de Colombia, Alejandro León. Alejandro, ya, bienvenido.
2: Muchas gracias, Sofía. Muchísimas gracias y buenas tardes a todos nuestros oyentes de la radio UNAL. Muy feliz de estar por acá, por estos medios, en la radio de mi alma mater y la que le da vida también a este proyecto de cantautoría.
1: Muy interesante lo que dice Alejo. Pero empecemos por eso, el proyecto de cantautoría, de ser cantante, de ser intérprete de sus propias composiciones y con la que acabamos de iniciar esta franja que se titula Alelí, por supuesto, tiene una historia que me encantaría que les contara a los oyentes de Radio UNAL.
2: Bueno, esta canción tiene una historia algo chistosa porque pues va muy relacionada. Pues tú sabes que uno entra a la universidad y no es solamente a estudiar, uno también conoce muchos amigos, tiene muchas experiencias, como que es la primera vez para mucha gente fuera de su casa viviendo su vida pues como adultos independientes. Y entre todas estas nuevas experiencias viví una que pues claramente era el enamoramiento, ¿no? Como el conocer a una persona, enamorarse y demás. Pero hay algo que es muy de estos tiempos, de nuestros tiempos, y es que las relaciones se han vuelto un poco como fugaces, como líquidas. Es un concepto que va a estar relacionado con dos canciones. La primera es Alelí y la segunda es Aguas. En Alelí, esta canción nace de como la necesidad de expresar una incomodidad, porque resulta que era yo la persona que tenía que, pues desafortunadamente, romperle el corazón a la otra persona y decirle cómo. Bueno, esto no va para más. Pues estuvo muy divertido, pero y eres una excelente persona y demás. O sea, no como desde la rabia de la tus y demás, sino como de, pues lo siento, pero mi corazón no siente lo mismo. Entonces creo que hacían falta canciones así. En el mercado como que yo no encontraba canciones para saber lo que estaba sintiendo. Y esta primera canción la escribo precisamente en la universidad, porque todo ocurre dentro de la universidad. Y yo sentía como un nudo en el pecho en el que tenía que escribir, que expresar lo que estaba sintiendo. Voy a la Facultad de Derecho y Ciencias Políticas, ahí a Bienestar, me prestan una guitarra y en un hueco entre clases me puse a jugar con la guitarra y escribí algunos acordes. Y fue de las primeras veces que me di cuenta que podía escribir canciones. Ya había hecho algunos bocetos de otras canciones, pero pues que no me habían gustado. Y esta fue la primera canción que genuinamente me gustó de lo que fue mi proyecto, que empecé a mostrársela, o sea, ese día se la mostré a todos mis amigos. Y era como, miren, miren, miren, hice una canción. Y así nace Alelí. De hecho, mis amigos más cercanos, por molestarme y demás, me dicen, ¿qué hubo, Alelí? ¿Cómo está? Porque, pues bueno, fue como muy importante para mí y esta canción pues habla un poco de eso, de esa sensación de decirle a la persona, bueno, esto no va para más, tenemos que dejar aquí, eres una gran persona, eres muy linda, todo, pero yo no estoy enamorada de ti como tú sí lo estás de mí.
1: Alejandro está terminando de producir un álbum completo porque la labor de la creación musical siempre genera pues más y más contenidos y nos tiene una sorpresa muy linda que es un adelanto, un pedacito de una de sus composiciones. Vamos a escuchar ese segmento mientras esperamos a que salga todo el álbum y todo el tema completo. Se titula Cumbia Fugaz, entonces Alejandro, preséntelas y cuéntenos una de esas bellas historias.
2: Cumbia fugaz. Bueno, cuando yo me di cuenta que podía componer canciones, pues no sé, creo que esto de cierta forma también se volvió una maldición, porque como tú lo dices, uno siempre está sacando cosas nuevas, pero se requiere de mucho tiempo, mucha inversión, de momentos en los que la creatividad no está tan alta y que el escenario te pide ser creativo, días en los que hay que dar el show, pero que los ánimos no están de la mejor manera, pero igual hay que salir con la mejor sonrisa y la mejor energía. Y precisamente esa canción se la cantó a la música, como esa maldición tan bella, que es como descubrir que uno tiene pues el don de hacer música y el don de conectar con la gente y de llevarles algo nuevo en estas épocas pues donde está todo tan saturado de productos como tan artificiales. Entonces es como algo muy sincero que se le busca entregar a la gente, y esa canción se la escribo a eso, como a esa aventura de sé que esperas por mí, negra, allá en el fondo de esta canción. Y nada, la hice con mi padrino musical, que es Juan David Sánchez, que es cantautor de La Calera, municipio aquí cercano a Bogotá, y que me adoptó en un espacio que él tenía y que me fue enseñando como cosas de este mundo de la cantautoría, y que gracias a él y a muchos amigos más, pues he logrado entrar como a todo este universo de componer canciones y de mostrarlas precisamente a un público en Bogotá y en otras partes del país. Ah, y también pues hablando de Cumbia Fugaz, quiero contarles que este 2 de agosto pues se está cumpliendo un año de este concierto. Ya estamos preparando todo para hacer este lanzamiento de esta grabación de este concierto en vivo. O sea, Alejo ya está cumpliendo un añito como cantautor, como su proyecto está cumpliendo un añito, y pues nada, esperando el futuro que trae para nosotros.
0: ¡Qué pare!

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0: Y seguimos conversando con Alejandro León, cuyo nombre artístico es Alejo Illa, cantautor bogotano, invitado de hoy en La UNAL Suena. Pero lo que acabamos de escuchar no es autoría de él, sino es un homenaje, una expresión de gratitud, una influencia muy importante que él ha tenido en su vida en este andar y trasegar de crear música. Entonces cuéntenos por qué escogen esta selección musical de este día, de esta tarde, lo que acabamos de escuchar, que se titula Aquí y Ahora.
1: Bueno, esa es una canción muy bonita que hace mi amigo Juandas con Nico Jembe. Es mi canción favorita de él y es de admiración total, porque yo me acuerdo que a Juandas yo lo veía en un escenario presentándose y yo decía como algún día quiero estar con él compartiendo tarima, y esa oportunidad se nos da precisamente el 2 de agosto del año 2025 en el concierto de lanzamiento de Alejo Illa, donde mostramos todas las canciones. Él es el artista invitado y hoy día pues tengo el honor de llamarlo también amigo. De todas las canciones que grabamos ese día, dijimos esta es la que tiene que salir al público general, porque la energía que emanamos en conjunto es espectacular, es una vibra muy distinta, como muy también bohemia, que va muy en esta línea de la música sincera, le llamo yo, como que no es música hecha para el stream y demás, sino es música salida desde el corazón, como es algo que uno siente y que fue algo natural. O sea, esa canción la ensayamos una vez antes de tocarla juntos y salió espectacular, y entonces creo que ese mismo homenaje pues lo hago a mi amigo y también a varios amigos, colegas que me han acompañado en este mundo de la música.
0: Bueno, Alejo, usted es estudiante de último semestre de Ciencias Políticas de la Universidad Nacional de Colombia. Vamos a esa faceta de su vida, los estudios académicos en una universidad como esta. ¿Por qué escoge las ciencias políticas? ¿Cómo fue el ingreso a la universidad?
1: Esto es un camino chistoso porque yo siempre que me preguntan por qué ciencias políticas, digo porque soy muy peleón. Y es que desde chiquito siempre tuve como primero la curiosidad de saber entender las cosas que estaban pasando. Como que me acuerdo mucho de ser un niño de 14, 15 años, igual estar mirando videos de qué estaba pasando en política en el mundo. Como mucho interés por las ciencias sociales en general, como que disfrutaba mucho ver los mapas, colorear las banderas, saber la historia de los países, y como que esa curiosidad se cruza con un momento duro de creo que todos los que fuimos generación pandemia, porque yo me gradué en el año 2020 del colegio, y antes de la pandemia creo que yo tenía un poco más claro que quería decantarme por la música. Yo quería estudiar música, había mirado algunas escuelas de música y demás, pero ese momento de crisis como mundial, sin dudas, pues lo llena a uno como de miedo, sobre todo. Y yo pues termino eligiendo la ciencia política porque igual era algo que me acompañaba mucho en mi vida, pero que no sería una mala decisión. O sea, en ningún momento me arrepiento de decir, ay, ¿por qué estudié ciencias políticas? ¿Hubiera hecho música? Porque me dio unas herramientas, sobre todo de formas de pensamiento, que han influido directamente en las composiciones. Digamos, las dos canciones que están en este momento afuera, Alejo Illa, pues son canciones muy románticas, pero lo que van a escuchar más adelante, pues ya son directamente letras que tienden a trascender más otros problemas, como los problemas sociales que se viven por el capitalismo, básicamente, en ese afán de estar trabajando, de producir y de conseguir las cosas y aún así no sentir satisfacción, por ejemplo, como ese tipo de temas, como que la ciencia política abrió mucho mi mente y demás. Además, entré a la mejor facultad de la universidad, que es la Facultad de Derecho y Ciencias Políticas, donde tienen, pues desde Canatura y desde la Dirección de Bienestar de la facultad, una línea de cultura muy fuerte. Entonces, yo tan pronto entré a la universidad, literalmente la segunda semana, ya había entrado al grupo de música que era Sonora Latina, que ya estaba formado en la facultad, y conocí amigos de muchas carreras que, pues, no sé, de alguna forma abrieron también ese espectro artístico, como de no solamente entrar a conocer una música desde la academia, sino conocer la música desde la gente que la vive y la disfruta, como desde la pachanga, desde el estar una tarde con amigos tocando guitarra, cantando, componiendo, y eso es lo que crea Alejo Illa. O sea, creo que no hubiera sido posible, o de pronto estaría este mismo proyecto, pero de una forma muy distinta si hubiera habido otro escenario. Y pues nada, la ciencia política, igual el mensaje de Alejo Illa también es muy político, como que hay un mensaje que no se puede negar, porque el arte sí o sí tiene que ser político. No hay forma de que el arte sea ajeno a lo que pasa en la realidad del país.
0: Entonces, Alejo, ya podemos decir con mucho orgullo que nace de su experiencia, de su vida académica como estudiante de ciencias políticas, y que eso definitivamente no lo aleja de la música, lo acerca a ese universo de la música. El campus promueve la música en los estudiantes. Bueno, Alejo, entonces.

Desafortunadamente no gané. Pero igual me abrió muchísimo las puertas y fue la primera vez que dije como, bueno, esto más allá de ser como un hobby y demás, también puede ser un proyecto porque estoy muy orgulloso de representar a la universidad. Y tiene mucho que ver con la primera canción, porque es lo mismo, en estas épocas de universidad, como a mediados de la universidad, como que yo empecé a salir con personas, a conocer gente, a ver si me lograba enamorar. Y como que en todas estas interacciones se repetía un patrón, que es el que ya te conté de como el amor líquido, como relaciones fugaces que van muy rápido. Conocer a una persona y ya de repente todos los días están hablando en chat, de repente ya están haciendo muchos planes, se ven todos los días y no se da el tiempo real de conocer a la persona, ni se generan relaciones sólidas que pues pueden ser a largo plazo, sino que terminan de manera abrupta. Y esto me llevó a la estación de las aguas porque fue justamente después de terminar una de estas citas que no salieron tan bien, en el que yo me encontraba otra vez solo en la estación viendo un montón de gente que no conocía y estaba lloviendo fuertísimo en Bogotá y yo veía a la gente pasar como caían las gotas. Entonces precisamente todo está muy relacionado pues a esta ciudad tan bella que es Bogotá, pero que también es una ciudad difícil para los corazones cálidos porque la gente a veces se enfoca mucho como en sí misma, en trabajar, en conseguir sus cosas y pues no nos damos cuenta que alrededor tenemos una ciudad muy hermosa, muy bonita y lo mismo pasa con las personas. Estamos tan afanados por sentir cosas que terminamos no sintiendo nada. Así nace Aguas.

0: Alejandro León, Alejo, y ya es nuestro invitado de hoy en La UNAL Suena, estudiante de Ciencias Políticas de esta casa, la Universidad Nacional de Colombia, sede Bogotá. Para construir un proyecto como el suyo de cantautor, un proyecto sólido que está lanzando tras una experiencia o muchas experiencias y especialmente mucho contacto con personas del medio que lo han apoyado. En cuanto a lo vocal, Alejo, ¿usted tiene algún apoyo, alguna referencia, alguna ayuda?
1: Yo he venido trabajando vocalmente con una profesora que se llama Juanita Martínez, quien también es cantautora aquí en la ciudad de Bogotá y que me acompañó también en este concierto de lanzamiento. No solamente es mi profe, sino que también se ha convertido en una amiga y una socia como en todo este tema del lanzamiento de Alejo y Ya. Y ella tiene un proyecto propio que se llama Siempre Palermo, que sacaron un EP el año pasado, antepasado creo que fue, un concierto y que definitivamente me inspiró muchísimo. Yo le invito al concierto a acompañarme, pues como corista, y ella termina participando de esta grabación de Cumbia Fugaz y también termina participando de la grabación de otras canciones. Entonces, así como me ha dado clases como de técnica vocal, de la interpretación de cara al público, también ha hecho parte de este proyecto que es Alejo y Ya, en las voces de apoyo y demás, y pues ha sido como un pilar muy chévere y que tiene mucho que ver en el sonido de Alejo y Ya. Y bueno, también quiero mostrarles como en las referencias que traje de mis maestros y mentores. Traje una canción de ella que se llama A la Mar, que la hizo con su grupo Siempre Palermo. Es mi canción favorita de ella. Van a escuchar que tiene muchas influencias de la música latinoamericana que suena muy a Colombia. Me parece que la voz de ella, el arreglo que hicieron, pues es algo que es muy representativo y la letra también es espectacular. Entonces, quiero que la escuchen y la sigan también en redes sociales, Juanita Martínez.
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0: Estamos conversando con Alejandro León y su proyecto Alejo y Ya, de cantautor. Bueno, Alejandro, ¿cuántos años tiene?
1: Yo tengo 22 añitos, ya 5 en la universidad más o menos, entré a los 17 casi, recién cumpliditos, y ya yo estaba como mi adultez viviendo en la Universidad Nacional.
0: De esas experiencias significativas en este campus de la Universidad Nacional de Colombia, como estudiante de ciencias políticas, me encantaría que compartiera algo con nuestros oyentes de Radio UNAL.
1: Me encantaría hablarles del proyecto que precisamente tenemos en el campus, que es la Orquesta Sonora Latina. Nace en el año 2019 aproximadamente, como una iniciativa, pues lo mismo, de bienestar, de derecho y ciencias políticas, a quienes les debo muchísimo porque ellos hicieron muy posible todo, porque fueron muy flexibles y siempre fueron muy dados a apoyar todas las ideas que nosotros tuviéramos como estudiantes. Cuando yo llego a la facultad, me encuentro con un escenario que no había tenido previamente, porque yo vengo de un colegio en el que el arte estaba como en un segundo plano. También mandar saludos, hablando de estos mentores, a mi profesor del colegio, se llama William Cimarro Espina, Recheche, quien me adentra cuando yo era un niño en todas estas músicas colombianas. Él me enseña a tocar cumbia, me enseña a tocar salsa, me pone a cantar todos estos ritmos latinos. Entonces cuando yo entro a la universidad y me encuentro con Sonora Latina, venía muy en línea con lo que ya había desarrollado en el colegio. Cuando yo llego a Sonora Latina, era un grupo que venía de pandemia, que se estaba rearmando bajo la dirección del maestro Nelson Ortiz, quien también tiene un proyecto como cantautor, que es Enrique Manta, con doble T, y que pues estábamos armando el grupo para que fuera más grande. Era una orquesta supuestamente, pero éramos poquitas personas, entonces teníamos un solo viento, teníamos solamente dos personas en coros, no teníamos pianista. Entonces como que igual fue muy divertido porque tuvimos que resolver muchas veces, adaptarnos a los distintos escenarios, y la facultad siempre estuvo muy presta en ayudarnos, a prestarnos el espacio, a prestarnos los instrumentos, pues de manera como incondicional. Y esto hace que el grupo empiece a crecer. En la universidad había otra orquesta que era la Orquesta de Medicina Tropical, y yo me meto a las dos orquestas. Era tanta la fiebre por el arte y por la música que yo estaba en Sonora Latina como proyecto principal y también estaba acompañando el grupo de medicina tropical. Y al final, por cosas de la vida, empieza a pasar el tiempo y Sonora Latina pues empieza a crecer y tenemos nuestra primera gran presentación. Y más o menos para esas fechas, el maestro Nelson da un paso al costado del proyecto. Igual lo tenemos ahí muy presente, siempre lo invitamos a todas nuestras presentaciones y demás, y yo lo tengo muy presente también como maestro de guitarra. Da un paso al costado para continuar su camino profesional, pues por otros lados, y llega el maestro Juan Felipe Vázquez, quien viene de una educación salsera, y la Orquesta Sonora Latina se empieza a potenciar como una orquesta salsera fuerte, como de salsa dura, y empiezan también a ingresar la compañía de muchos integrantes de la orquesta que venían desde Cali, desde diferentes regiones del país, de La Guajira, de Los Llanos, como que se conforma un grupo muy sólido, que es lo que nos lleva a representar directamente a la universidad. Esto pues bajo la dirección del maestro Juan Felipe Vázquez, quien le da un plus que necesitaba la orquesta, porque ya veníamos de lo más difícil, que era la fundación de la orquesta, que lo hicimos con el profe Nelson, y pues el profe Juan Felipe llega a coger ese grupo que ya está fuerte y lo potencia un montón, y vivimos como todo este tema de Sonora Latina representando a la Universidad Nacional. Nos volvemos producto de la Universidad Nacional. De hecho, si ustedes van a las redes de Sonora Latina en Instagram, nosotros tenemos el logo porque somos producto directamente de la Universidad Nacional, y todo lo que hagamos tiene que tener el logo ahora. Y también con Juan Felipe nos volvemos cercanos, nos volvemos amigos básicamente. Y yo entro a todo este mundo de la composición y le digo al profe, profe, quiero hacer una salsa. Y el profesor le dice, listo, Alejito, al principio como que no. Y un día voy y le llevo una salsa y él dice como, bueno, está bien, pero puede ser mejor. Y me la devuelve. Me dice como, esto está bien, pero me hace unas correcciones de estructuras y demás. Y ya en un momento hago las correcciones, se la paso a él y él hace los arreglos espectaculares. Que es esta canción Obsesiones, que la hicimos para presentar en Ascún, que era el concurso de orquestas, el festival de orquestas, y nos ganamos el mejor tema inédito para orquesta. La canción es espectacular, estamos en proceso de grabarla en estudio para que salga, pero tenemos una versión en vivo que salió muy bonita con todo el grupo de Sonora. Esta canción habla un poco ya de un Alejo trascendental, no como solamente el Alejo ya pop romántico limitado a eso, sino ya de un Alejandro que está viendo la sociedad, influenciado por la ciencia política, que entra a hablar precisamente del agotamiento de estos tiempos y de lo que experimentamos todos, como de la obsesión de ser mejor. Porque para estos concursos y todo lo que fue el tema de la orquesta va muy relacionado a la obsesión de Alejo y ya, porque yo descuidé completamente las materias y estaba obsesionado netamente con la orquesta. O sea, yo iba a la universidad para ir a buscar instrumentos, para ir a buscar músicos, para ir a buscar espacios y cosas así. Y yo estaba completamente obsesionado. Tenemos una derrota en uno de esos festivales y eso para mí fue un golpe muy duro del que me costó mucho reponerme por la misma obsesión que le venía poniendo el proyecto. Y yo cojo esta frustración y esta tristeza que sentía y se vuelve una canción muy salsera, que es un ritmo muy alegre, la gente la baila y la canción es completamente triste, la letra es muy triste, que eso es algo muy latinoamericano. Porque nosotros estamos siempre muy tristes, muy cansados, muy oprimidos por muchas situaciones, pero igual estamos con una sonrisa y bailando y mostrando muchísimos colores. Y esta es la canción la hicimos con mis amigos de Sonora Latina, quienes ahorita ya continuaron el proyecto, ya ha cambiado el grupo, pero pues se mantiene activo y retomando ese gran grupo que fuimos y que ahora van a ser también.
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0: Alejandro León, ¿cuáles son las redes? ¿Cómo podemos encontrar a su proyecto de cantautor Alejo y Ya?
1: Pueden encontrar en mi plataforma principal, que es Instagram, donde me encuentran como Alejo y Ya. Si quieren saber algo más del proyecto, les puedo dejar mi correo, que es alejo.leonrot, con D, @gmail.com. A ese correo me pueden escribir. Y en general en Instagram pueden encontrar los enlaces para todas mis redes sociales, en Facebook Alejo y Ya, en TikTok Alejo y Ya. Y en YouTube estamos en proceso de reclamar el canal de Alejo y Ya porque hay un tema ahí como distribución. Pero con el próximo lanzamiento, que será Cumbia Fugaz, ya podremos reclamar ese canal. Entonces también ya nos pueden seguir. Un truco para que me encuentren es escribir Alejo y Ya entre comillas. Ahí sí echamos mano de los operadores booleanos, los que nos enseñan en la carrera para hacer investigación científica, pues aquí lo usamos para difusión.
0: Alejandro León, cuyo nombre artístico es Alejo y Ya, estudiante de Ciencias Políticas de la Universidad Nacional de Colombia, está a punto de graduarse y quisiera que compartiera con nuestros oyentes de qué manera la Universidad Nacional de Colombia construye a ese ser humano que es usted hoy en día.
1: Uf, la Universidad Nacional tiene 100% que ver, porque yo entro a la universidad y fue como entrar a un mundo donde había libertad absoluta artística. Yo se lo escuché a una compañera en la inducción que decía, el que se aburre en la Nacional es porque quiere, porque en la universidad todo el tiempo hay eventos artísticos, hay exposiciones de arte, hay conciertos en el conservatorio, hay conciertos en el León de Greiff, hay acceso a una biblioteca grandísima de libros, de material documental, hay acceso también a un capital humano muy distinto al que se encuentra en otros espacios de la ciudad y del mundo en general. Porque en la Universidad Nacional confluyen, sí, gente de todas partes del país. Tú puedes ir y parcharte con un grupo de música llanera, también puedes ir y buscar un grupo de chirimía, puedes ir y buscar un grupo de gaitas. Si quieres algo urbano, entonces también puedes ir a buscar un grupo de danza urbana. Y este montón de arte al que uno es sometido, por decirlo así, tan pronto entra a la Universidad Nacional, desarrolla un montón de ideas que se terminan desarrollando en este proyecto de Alejo y Ya. Decías al inicio, la propuesta de Alejo y Ya no solamente como la música, sino que también se busca una puesta en escena que complemente lo que está pasando, o sea, algo que sea muy una experiencia sonora, visual, que la gente se lo goce de inicio a fin. Yo creo que ese es el fin principal de Alejo y Ya, como compartir muchas cosas de este mundo. Y precisamente la Universidad Nacional da eso, da como muchas ideas, muchas formas, muchos colores, sabores que pues terminan contagiando la música. Y Alejo ya tiene una cumbia, también tiene una salsa, también canta canciones como más románticas, también canta canciones un poquito más hacia el tropipop, porque son muchos colores y muchas texturas que se buscan plasmar precisamente en la música.
0: Desde que empezamos esta conversación para esta franja La Unal Suena, Alejo y Ya siempre ha expresado gratitud a ese equipo humano, a esos compañeros que el camino de la música ha puesto de lado para que también apoyen consolidar su proyecto musical. Alejo y Ya.
1: Pues yo expreso completa gratitud a mis amigos y a mi equipo de trabajo, que es gracias a la Universidad Nacional, porque sin ellos esto no sería posible. Gracias a todas las personas que alguna vez participaron de Sonora Latina y a las que mantienen actualmente vivo el proyecto, porque la vida va pasando, uno va cambiando y va buscando otros escenarios también. Yo desafortunadamente ya no me encuentro en el proyecto, pero el proyecto está ahorita en manos de la madre de Juan Felipe, que es Panchita, que es una excelente profesional también, una música también muy buena, un amor como persona. Y ella es la que está encabezando esta nueva forma de Sonora Latina, porque ya los que entraron conmigo, pues ya todos estamos terminando, graduándonos, y ya se le ha dado paso como a una nueva generación de Sonora Latina, que pues es espectacular y ojalá esta orquesta sea para estas personas lo mismo que fue para mí en su momento, un refugio y el lugar donde todo se volvía calma después de mucho tiempo. Y pues entre todas estas personas de la universidad están varios colegas con los que actualmente trabajo, como Cristian Lucero, que es estudiante de antropología y de la universidad, Nicolás Rubiano, que también es ingeniero de la universidad, Duan Martín, quien también es estudiante de ingeniería, Valentina Bernal. y que hemos logrado consolidar como una idea de lo que es Alejo y Ya, y han aportado directamente desde el sonido de lo que es la propuesta musical. Y otros tantos amigos que pues me ha dado el camino y que también han participado en las grabaciones, por ejemplo, de las canciones, a Osvaldo Narváez, quien también presentó su recital como percusionista de la Universidad Nacional, y así sucesivamente a todos mis colegas de la universidad que han hecho parte de este camino. Yo me debo completamente a ellos, porque nada de esto sería posible. Por eso siempre gratitud absoluta con esta gente.
0: Muchísimas gracias, Alejandro León, por compartirnos esas experiencias de vida. Con tan solo 22 años habla con una madurez y con un amor y gratitud, pasión a su proyecto. Alejo y Ya, una propuesta de pop latinoamericano con influencia de músicas tradicionales de Colombia y de todo este continente americano. Vamos entonces a despedirnos con Panchita, composición de Juan Felipe Vázquez, interpretada por Quinto Sonido Ensamble, físico de esta casa, la Universidad Nacional de Colombia, coequipero y compañero de nuestro invitado de hoy, Alejandro León.
1: Muchísimas gracias a todos nuestros oyentes y por favor escuchen artistas independientes, porque de eso depende la democratización de la música y del arte. No podemos dejar que se quede en manos de unas pocas grandes disqueras.

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1: Como cada 8 días, es un placer saludarlos, amables oyentes de Radio UNAL y del programa Pinceladas de Llano. Los saluda en la presentación y realización Hildo Ariel Aguirre, con la producción del equipo de Radio UNAL y la colaboración técnica de Sergio Nicolás Aguirre y Nico Producciones. Hoy vamos a tener la segunda parte del programa Voces de Antaño del Joropo. Recordamos que en el programa anterior tuvimos las voces de Miguel Ángel Martín, Luis Ariel Rey, también Juan Farfán, invitado el maestro David Parales. Y para el día de hoy vamos a continuar escuchando otros pioneros que sobre todo tuvieron una gran influencia en la década de los años 70. Vamos a escuchar hoy al maestro René Devia, también tendremos a Manuel Orozco, Dumar Aljure, Alfonso Niño y Arnulfo Briceño. Estos artistas han dejado un importante legado musical de composiciones, interpretaciones que aún hoy día permanecen en los repertorios de las agrupaciones, tanto en el interior del país como en la región de los Llanos Orientales. Para comenzar, lo quiero hacer entonces con este artista nacido en el departamento del Meta y específicamente en Villavicencio. Él es el maestro René Devia, quien hoy día se encuentra radicado en los Estados Unidos, y en esa década de los años 70 grabó una canción que se popularizó, una composición del maestro Jorge Villamil, que tiene como título Luna Roja. Él hizo la adaptación al formato tradicional llanero. También una canción de su autoría, un pasaje titulado Sueños de Verano, y también esta obra que se interpreta en los repertorios llaneros, Tropel de Cimarronera.

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En Pincelada de Llano escuchamos al maestro René Devia con tres interpretaciones. La primera, Luna Roja, de Jorge Villamil, y dos obras del maestro René Devia, como lo son Sueños de Verano y Tropel de Cimarronera. Continuamos con este programa especial dedicado a esas voces de antaño del joropo en Colombia, para destacar todas estas canciones que hoy día los están aprendiendo los nuevos intérpretes de la música llanera, en las academias, en los diferentes centros donde circula el joropo. Para continuar, quiero ahora hacerlo con un cantante también del departamento del Meta, además de cantante, un gran declamador y coplero. Tiene todas estas facetas que le hacen interesante su carrera musical: cantante recio, cantante de pasaje, declamador y contrapunteador. Él es el clarín de Llano Grande, de San Martín de los Llanos, Manuel Orozco. Vamos a escucharlo con un poema inicialmente. Esto tiene como título Mujer Llanera, acompañado en el arpa por el maestro Carlos Cuco Rojas. Y enseguida vamos a tener un pasaje grabado recientemente en el año 2023. En el arpa tenemos a Nico Aguirre. Tiene como título esta obra Legado Llanero.

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El clarín de Llano Grande, Manuel Orozco, nos interpretaba el poema Mujer Llanera y el pasaje Legado Llanero. Continuamos aquí en Radio UNAL, emisora de la Universidad Nacional de Colombia, hoy exaltando a estos grandes pioneros de la música llanera en Colombia. Y del 17 al 20 de septiembre llega el 13º Encuentro Internacional Maestros del Arpa. Este proyecto que ha reunido a grandes intérpretes de 4 continentes. Ustedes ya han apreciado el arpa cora de África, el gallego de Corea del Sur, el arpa eléctrica, clásica, también el arpa jarocha de la región de Veracruz en México, arpa paraguaya, arpa mirandina y por supuesto el arpa llanera, que es la anfitriona. El 17 de septiembre tendremos el concierto inaugural, al cual quiero invitarlos para que nos acompañen. Definitivamente el apoyo del público es lo que hace sostenible este tipo de proyectos. Este concierto se va a realizar en el Auditorio Fabio Lozano de la Universidad Jorge Tadeo Lozano a las 7 de la noche, jueves 17 de septiembre, 7 de la noche, donde tendremos la presentación del grupo Coincidencias, un grupo de arpas jarochas, 5 arpas jarochas que vendrán desde Veracruz, y tendremos también al grupo Herencias, a la compañía de baile Capital Joropo. Tendremos a las 3 ganadoras del segundo concurso Mujer y Arpa, una representante de San Martín de los Llanos, Salomé Alonso Quiseno. Tendremos de Cajicá a Gabriela Méndez Rosario y de Bogotá a Juliana Gómez Toro. Ahí podrán apreciar el talento de estas 3 damas de pino, pero también todo el talento de la Academia Llano y Joropo. Tendremos más de 50 artistas en escena, así que ustedes no se lo pierdan para que vayan con toda la familia. Es un evento familiar donde todas las edades son bienvenidas. Recuerden, jueves 17 a partir de las 7 de la noche, Auditorio Fabio Lozano. Y en la misma semana, el sábado y domingo, tendremos el desarrollo del 3er concurso Mujer y Arpa. A este concurso quiero contarles que se inscribieron 35 participantes del departamento de Arauca, de Casanare, de Meta, del Vichada, de Venezuela y de México. Y ya se seleccionaron 18 finalistas que ustedes las podrán apreciar en el Auditorio Gabriel García Márquez El Tunal, ahí en la Biblioteca El Tunal. Muy fácil la llegada para que ustedes nos sigan en las redes, nos buscan como Maestros del Arpa, como Academia Llano y Joropo, y tendrán toda la programación. No olviden, el 19 y 20 de septiembre, el 3er concurso Mujer y Arpa. Bueno, y para continuar con nuestro programa, ahora traemos a un representante del departamento del Casanare. Aquí van a escuchar ustedes el sonido de la bandola llanera.

Maestro Dumar Aljure, que en el año 1975 lanzara al mercado la obra que lo hizo popular, Catira Casanareña. Pero primero escucharemos este golpe de Garipola, que tiene como título Llano, Tierra Inolvidable, y enseguida Catira Casanareña.

El cantante casanareño Dumar Aljure Rivas, el trochador de la canta, nos interpretó este golpe de garipola, llano, tierra inolvidable, y el pasaje Catira Casanareña, acompañado en la bandola por Leonardo Álvarez. Continuamos en Pinceladas de Llano aquí en Radio UNAL, emisora de la Universidad Nacional de Colombia, haciendo este homenaje a los pioneros del canto llanero en Colombia. Como les decía, ya tuvimos en nuestro primer programa un homenaje a los maestros Miguel Ángel Martín, Luis Ariel Rey, Juan Farfán, David Parales y también a Juan Harvey Caicedo. Hoy lo estamos haciendo con René Devia, Manuel Orozco, Dumar Aljure. Y para continuar vamos a traer un cantante que nació en Sogamoso, Boyacá, pero que se crió en el departamento del Casanare, una de las mejores voces recias que ha tenido el folclor llanero en Colombia. Les hablo de Alfonso Niño, el Alcaraván. Él está acompañado en el arpa por el maestro Mario Tineo y nos va a entregar primero este golpe de 6 por derecho que tiene como título Saludando mi llano, y enseguida un pasaje que tiene como título Adiós, adiós.

Alfonso Niño, el Alcaraván, nos entregaba este 6 por derecho, saludando Millano y el pasaje Adiós, Adiós. Continuamos exaltando a estos grandes pioneros de la música llanera en Colombia que tuvieron especial relevancia en los años 70. Vamos a continuar con otro gran cantante que, aunque no nació en los Llanos Orientales, sí tuvo una incidencia muy importante en el folclore llanero. De hecho, fue el autor del himno del departamento del Meta, nacido en Cúcuta, departamento de Norte de Santander. Les hablo del maestro Arnulfo Briceño Contreras. Gran cantante, especialmente del pasaje llanero y de valses llaneros. Hacia el año 1978 popularizó la obra Ato Canaguay, que fue la banda sonora precisamente de una novela que se emitió en esa época. Ato Canaguay, acompañado en el arpa por el maestro Rufo Sánchez. Y enseguida lo vamos a escuchar cantando un vals pasaje acompañado en el arpa por el maestro venezolano Rafael Ochoa. Esto tiene como título Necesito Quererte.

0: escuchábamos Ato Canaguay y Necesito Quererte, interpretaciones del maestro colombiano Arnulfo Briceño. Reiterando una vez más que el 17 al 20 de septiembre llega el 13º Encuentro Internacional Maestros del Arpa. Este evento que se ha convertido en el referente del arpa en nuestro país, no solamente enfocado a las arpas llaneras, sino a todas las arpas del mundo. Recuerden que el 17 será nuestro concierto inaugural, Auditorio Fabio Lozano, a partir de las 7 de la noche. Ustedes pueden encontrar toda la información en nuestras redes, donde nos encuentran como Maestros del Arpa y también Academia Llano y Joropo. Vamos a tener actividades académicas y, como les decía, el 19 y 20 de septiembre tendremos el tercer concurso Mujer y Arpa con 18 talentosas arpistas de Arauca, del Casanare, del Meta, de México. También tendremos una finalista, así que esto va a ser un programa totalmente familiar donde ustedes podrán apreciar el talento de estas damas de pino. Ellas concursan por este trofeo que es la insignia de nuestro concurso Mujer y Arpa, la Dama de Pino, un trofeo muy pero muy importante en la trayectoria artística de cada una de estas mujeres que lo puedan obtener. Así que no olviden, este es un proyecto organizado por la Corporación Llano y Joropo y apoyado por la Secretaría de Cultura, Recreación y Deporte a través del Programa Distrital de Apoyos Concertados. Bueno, ha sido un placer estar con ustedes como cada 8 días. Estuvo en la presentación y realización Hildo Ariel Aguirre, con la producción del equipo de Radio UNAL y la colaboración técnica de Sergio Nicolás Aguirre y Nico Producciones. Nos encontraremos en 8 días. Hasta entonces.
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Bienvenidos a Tanguedia, el eslabón perdido entre Gardel y Piazzolla. Hoy recordaremos algunas figuras, extraordinarios músicos del tango, otros renovadores, que quizá fueron opacados por ese genio de Astor Piazzolla, pero que fueron contemporáneos de él en la renovación del género. Los dos nombres más representativos dentro de las llamadas corrientes musicales revolucionarias, convencional o inadecuadamente denominadas vanguardistas, ya que dicho concepto encierra un carácter mutable en relación al tiempo y no puede por lo tanto caracterizar a determinada escuela o tendencia artística, son sin duda Astor Piazzolla y Eduardo Rovira. Ambos orientaron sus discutidas proposiciones en materia de tango moderno hacia el pequeño conjunto instrumental en cuya estructura pareciera encontrarse el medio de expresión más adecuado para sus planteos innovadores. A continuación escucharemos al maestro Rovira con su agrupación en dos temas. A Evaristo Carriego, un homenaje al gran poeta popular, uno de los grandes admirados de Jorge Luis Borges, y más adelante, que lo paren, Eduardo Rovira.

Continúa el maestro Luis Adolfo Sierra en su libro Historia de la Orquesta Típica, Evolución Instrumental del Tango. Eduardo Rovira, bandoneonista de depurada técnica y experimentado arreglador, con meritorios antecedentes junto a Rodio, Goñi, Caló, Maderna, Vaso y Govi, orientó luego su vocación artística hacia concepciones estéticas totalmente renovadoras. Dotado de profundos conocimientos y de una sólida cultura musical, siente y exterioriza el tango a través de fórmulas de creación totalmente revolucionarias. Considera a Rovira que todo lo realizado hasta ahora debe permanecer como expresión cabal de un concepto tradicional muy respetable, pero su sensibilidad lo proyecta a manifestarse de otra manera, con absoluta libertad de creación, enfocando desde su ángulo temperamental la liberación del tango de toda rigidez rítmica impuesta por las formas bailables que limitan sus posibilidades estéticas más ambiciosas. Otro tema con el maestro Eduardo Rovira, otro homenaje a otro literato. Y este es un contemporáneo de Borges. Muchos de los expertos literatos dicen que estos son los grandes valores de la literatura argentina: Jorge Luis Borges y Roberto Arlt. Entonces, este homenaje va del maestro Rovira a Roberto Arlt.

De las distintas combinaciones instrumentales experimentadas por Eduardo Rovira, la más significativa es su denominada Agrupación de Tango Moderno, un octeto integrado, bueno, por Rovira en bandoneón, Osvaldo Manzi piano, Reinaldo Nichelle, Ernesto Citoni, Héctor Ojeda en violines, Mario Lalli en viola, Enrique Lanó en violín y Fernando Romano en contrabajo. Luego expresó su moderno y controvertido mensaje instrumental por medio de un trío que junto a su bandoneón compusieron Rodolfo Alchurrón, guitarra eléctrica, y Fernando Romano, contrabajo. Volvamos a escuchar la música del maestro Eduardo Rovira, Ciudad Tango.

Bueno, otra de las figuras renovadoras de la música del tango es el maestro Rodolfo Mederos, bandoneonista, director y compositor de allá de la provincia de Córdoba. Con motivo de la presentación de su primer disco, que incluía temas de Piazzolla y Cobian, además de creaciones propias, el crítico Eduardo Lagos anotó con entusiasmo: maneja el contrapunto como un buen polifonista y se divierte con esquemas rítmicos variados sin buscar sorpresas en los cambios inesperados de compases. Como melodista, prefiere frases cortas repetidas en secuencias separadas por intervalos de cuarta, tendencia que también deleita a Piazzolla. Su tarea de arreglador es de primer orden, pues con los limitados recursos de un cuarteto consigue mantener siempre interesado al oyente y no con remanidos efectos baratos, sino con una variada gama de incursiones por el terreno donde manda la calidad. Pues bien, vamos a escuchar entonces al maestro Mederos. Esto es con un quinteto por allá en la década del 90, dedicado a su hijo, un tanguito para Valentín. Y más adelante escucharemos Nuestros Hijos.

Estamos en Tanguedia de Radio UNAL, Bogotá 98.5 FM, Medellín 100.4 FM, a través de la web radio.unal.edu.co. Quienes deseen escribirnos pueden hacerlo a nuestro correo tanguedia@unal.edu.co. Estamos llevando a cabo este programa sobre los otros renovadores del género musical, el tango. Parecía que Piazzolla no se había equivocado cuando, tras escuchar al conjunto de Mederos en Córdoba, lo convenció de viajar a Buenos Aires y dejar atrás la biología, cuyos estudios tenía muy avanzados. Hasta ese momento había dividido sus entusiasmos entre el bandoneón, la universidad y el cine. Hacia 1960, el octeto Guardia Nueva, bajo su dirección, demostraba a los cordobeses que Piazzolla ya tenía discípulos. Volvemos con dos temas del maestro Rodolfo Mederos: Un viaje en taxi y más adelante el famoso tema de Gardel y Lepera, El día que me quieras.

Bien, estamos en Tanguedia de Radio UNAL, Bogotá 98.5 FM, Medellín 100.4 FM, a través de la web radio.unal.edu.co, en este homenaje a los otros renovadores del tango. Hoy el turno corresponde al maestro Orlando Trípodi. El nombre de Orlando Trípodi se debate en una curiosa paradoja: la admiración de los músicos de tango y al mismo tiempo el desconocimiento general, una situación cuyos vértices pudieron ser, por un lado, el reconocimiento histórico de figuras como Eduardo Rovira, Héctor Artola, Attilio Stampone, Néstor Marconi, Mauricio Marcelli y Hugo Romero. Y por el otro, la elipse en algunos libros de historia del género. Y por el otro lado, la elipse en algunos libros de historia del género. Vamos a escuchar de inmediato entonces al maestro Orlando Trípodi con una obra suya, tema concertante.

Bien, sin embargo, la obra del maestro Trípodi, arreglador, compositor y director sanjuanino, que nació el 25 de febrero de 1927, participó en múltiples formaciones, tanto en la eclosión del tango como en la crisis posterior, en una línea evolutiva que incluyó a la típica de Miguel Caló y a la orquesta símbolo de Osmar Maderna. Pero Trípodi también acompañó a cantantes como Roberto Florio y Jorge Durán y a María de la Fuente. Con notable formación, concepto moderno y personalidad singular, su estilo constituye una expresión exquisita del tango sin perder el sabor del género y un parecerse a nadie. Según define la investigadora del tango Nélida Rucchetto, él representa la sabiduría de aquellos que cuanto más conocen de música, más borran. Recuerdan que Piazzolla, cuando le hacía los arreglos a Pichuco, llegaba Aníbal Troilo Pichuco con el borrador, con la goma, y llegaba y le borraba de todos los arreglos que le había hecho Piazzolla. Bueno, quedaba como en la mitad. A eso se refería la señora Nélida Rucchetto. Yo los invito a escuchar al maestro Trípodi con este hermoso tango Universo.

Bien, amigos, agradeciendo su deferente audiencia, nos despedimos. Estuvimos con ustedes en la asistencia técnica Isabela Rodríguez, en la presentación y realización Roberto Aroldi. Hasta el próximo tango.

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La Hora del Blues. 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Amigos de la Radio UNAL, bienvenidos a La Hora del Blues. Les habla Luis Eduardo Niño. Hoy vamos a abrir el programa con un invitado de lujo, el guitarrista inglés Mick Taylor, conocido por ser miembro de los Blues Breakers de John Mayall entre 1967 y 1969, y de los Rolling Stones cuando reemplazó a Brian Jones en 1969 y estuvo con ellos hasta 1974. Participó en los álbumes Let It Bleed, de 1969, Get Your Jajas Out, de 1970, Sticky Fingers, de 1971, Exile on Main Street, de 1972, Goat's Head Soup, de 1973, e It's Only Rock and Roll, de 1974. En mi opinión, la mejor época de los Rolling Stones. Mick Taylor se dedicaba a la guitarra solista y Keith Richards se concentraba en la rítmica, que era su especialidad. Como buen hijo pródigo, a partir de noviembre del 2012, participó en los conciertos del 50 aniversario de los Stones en Londres y Newark, así como en la gira 50 and Counting de la banda, que incluyó Norteamérica, el Festival de Glastonbury y Hyde Park en 2013. Empecemos a escucharlo en los temas I Wonder Why y Laundromat Blues, la guitarra de Mick Taylor.

0: El disco del guitarrista Mick Taylor que estamos escuchando se titula Stranger in This Town y fue editado en 1990. Contiene temas grabados durante su gira por Norteamérica y Europa en la segunda mitad de 1989. Escuchemos ahora Red House, un homenaje a Jimi Hendrix y un nostálgico para Mick Taylor, Jumpin' Jack Flash.
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1: Y después de la guitarra de Mick Taylor, damos marcha atrás al tiempo para traer al programa un sobresaliente bluesero nacido en Arkansas en 1906. Su habilidad para el piano y su estilo vocal son incomparables, lo que lo convierte en uno de los grandes artistas de la era del blues anterior a la Segunda Guerra Mundial. Me refiero al cantante y pianista Roosevelt Sykes, apodado de Honey Dripper, quien comenzó su carrera musical como pianista en los años 20, tocando en bares y clubes en su ciudad natal, pero no fue hasta que se mudó a San Luis, donde se convirtió en un artista reconocido en la escena del blues. Su estilo de piano, influenciado por el boogie-woogie, rápidamente se convirtió en su seña de identidad. Su primer éxito fue alrededor de 1929, y desde entonces no paró de componer y grabar canciones hasta 1983, fecha de su muerte. Empecemos con la primera tanda de temas con el piano de Roosevelt Sykes. Todas son composiciones suyas.

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El disco del pianista Roosevelt Sides que estamos escuchando se titula simplemente Blues y fue editado en 1961. Hace parte de la serie Folkways que produce el Instituto Smithsoniano. Además de su éxito en el ámbito musical, Sykes también luchó por los derechos civiles de la comunidad afroamericana en Estados Unidos. Su canción Blues for Chicago se convirtió en un himno de la campaña por la igualdad durante los años 60. Démosle paso ahora a la segunda tanda de temas con el piano de Roosevelt Sykes.

Y bueno amigos, esto ha sido todo por hoy. Iniciamos el programa con la buena guitarra del inglés Mick Taylor, quien fuera parte de los Rolling Stones por 5 años, de 1969 a 1974. En la segunda parte, tuvimos el piano de Roosevelt Sykes. Sigan en la sintonía de la Radio UNAL. Aquí los espero la próxima semana para compartir otra hora de blues. No me fallen a la cita. Sus comentarios, críticas y sugerencias son bienvenidos en el correo horadelblues@unal.edu.co. Gracias Isabela Rodríguez por su sonido y gracias a ustedes por su compañía. Les habló Luis Eduardo Niño. Hasta la próxima.

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